0: What's going on?
1: Sí, ¿te acordás? Soy una clase frog. Accedo.

0: Che, ¿te acordás? ¿Qué época, no? Sonando Axel, haciendo Crazy Frog.
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0: Suena río chorreo. Esto es I like to move it.

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Suena este clásico. Suena Dr. Alban. Born in Africa. Cacho de tema.

0: Hablando de Model Talking, Atlantis is calling. Segundo bloque, segunda parte.
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0: 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Casas comerciales que nos auspician, que nos hacen todo el aguante. 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
0: Suena este clásico. Este es el clásico.

Los rancheros, armas de seducción. Che, viene Maru hoy. Música para el alma.

0: 21:53. Último tema.
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0: De Cideles haciendo. Vuela, vuela. Voyage, voyage. 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

lo que vas a escuchar. 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Mañana jueves por la noche, los Backstreet Boys, Everybody.

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0: 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Aiden Dancing Queen.
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0: 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Ice Bay, Beautiful Life.

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Sabrina Boys.

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DJ Bobo, Somebody Body, Dance With Me.

Anticipo adelanto de lo que va a ser Alto Voltaje jueves por la noche de 20 a 22. 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Hoy me pido una doble pati. F-Citify, move your body. Todos estos temas para el día de mañana jueves, si Diosito quiere, estamos todo bien. Vamos a estar de 20 a 22. Te cuento quiénes somos los que hicimos Alto Voltaje. Nuestro secretario y asistencia técnica, José Agustín. Acá en el tepillo. En la conducción, quien te habló, mi nombre es Tony. El apellido de mi viejo Flores. En consola de sonido, musicalización y conducción de Alto Voltaje. La leyenda continúa, temporada 2026. Estuvimos bajo la dirección de Claudio Marcelo Rojas Linares, el Lire. Juntos hicimos Panamericana 95.5. En la noche de miércoles, la invitación para mañana jueves. Si Diosito quiere, estamos todo bien. Vamos a estar de 20 a 22. Ya se viene Maru. Música para el alma. Vosotros, muchísimas gracias. Nos vamos y simplemente le decimos chao, chao. Chao, gente. Buenas noches. Bye, bye.

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0: Hola, hola, muy buenas noches a nuestra querida audiencia de la ciudad de Embarcación.
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0: Y mientras vamos entrando ya en este clima lento, romántico, tranquilo, vamos a ir compartiendo con todos ustedes la música durante 2 horas. Quien les habla, Maru, junto con Gustavo, sí, en este lindo programa que hemos denominado en llamar Música para el Alma.

0: Y cuando son ya las 22 horas y 15 minutos, vamos arrancando este programa del día miércoles 22, operador, 22, ah, ya me estoy adelantando un día, 22 de julio de este 2026. También voy a pasar la línea de teléfono para que puedas comunicarte al 3878-217552. Sabés que podés hacer el pedido de tu tema preferido, tu tema elección, y nosotros con gusto te vamos a complacer.
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0: Qué lindo tema, qué lindo tema. Y bueno, vamos a arrancar un poquito, ¿sí? También, bueno, antes de arrancar, perdón, voy a dar un agradecimiento a las casas comerciales y a los profesionales, ¿sí?, que apoyan este proyecto.

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1: y bueno, ti. Hoy un programa bien bien no diferente, pero sí con un poquito de todo, no me sale la palabra, un poquito de todo, mezcladito, ahí está, ahí salió, mezcladito, un poco de latinos, un poco de la música del 70, del 80, del 90, y bueno, y también, ¿por qué no?, lo actual.
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1: esa linda música que es para recordar. Sí, para bailar, ¿por qué no? Si tenés a alguien cerca, bailás como se bailaba por allá en los lentos, en el boliche. Así que, ¿por qué no? Aprovechamos un ratito, un poquito de algún tema y bailamos si tenemos a alguien. Y si no, con la escoba, el haragán, no sé. Pero bueno, nos ponemos en ambiente ahí. 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
1: Y bueno, ya estoy saludando a mis amigas, sí, que están prendidas en la sintonía, para Dolly, para Cari, para Humberto, bueno, para todo el grupo de allá de las 200 viviendas, para Mariela, que está en la ciudad de Metán. Así que está de vacaciones, Mariela, así que un saludo grande para toda tu familia. También un saludo especial para mi niña, para Josefina, que todas las noches se prende con la música. Y bueno, ella también pide, solicita temas, así que yo estoy haciendo un listado con lo que ella quiere escuchar. Y bueno, vamos a arrancar con una reflexión. Ayer fue todo música, así que hoy arrancamos con una reflexión. Y dice así: en un mundo lleno de palabras, me quedo con los hechos, porque hablar es fácil. Prometer no cuesta nada, pero demostrar, eso sí tiene valor. Las palabras pueden sonar hermosas, pero llenar el oído y hasta calmar por un momento, pero los hechos son los que realmente revelan las intenciones, los sentimientos y la verdad de cada persona. Vivimos rodeados de discursos vacíos, de promesas que se las lleva el viento, de frases que suenan perfectas, pero que carecen de alma. Por eso, con el tiempo uno aprende a mirar más allá de lo que se dice y a confiar solo en lo que se demuestra. Porque el amor no se mide en mensajes bonitos, sino en presencia. La amistad no se prueba con palabras y nos demuestra quién está de verdad y quién se queda. Cuando todo se complica, no solo se dice cuenta conmigo, sino que realmente estoy ahí. Así que prefiero menos promesas y más acciones, menos palabras y más verdad, porque los hechos son el lenguaje más honesto del corazón, y ellos se distinguen de lo real y que solo intenta aparentar. Qué linda reflexión. Y bueno, la verdad que es así. Hay que menos palabras y más hechos. Así que me quedo con esta frase. Y bueno, arrancamos el bloquecito de música latina con él, que tiene una voz espectacular. Arrancamos, Oper, listo, con Luis Fonsi. Los dejo con Luis Fonsi y volvemos.

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volvemos al aire, volvemos nuevamente para comenzar con las casas comerciales y comenzar a vender y también para anunciar a los profesionales. 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
0: Bueno, ya cumpliendo con las casas comerciales, les voy contando que la línea está totalmente habilitadísima, 3878-217552. Podés hacer tu pedido de música, la que desees escuchar, que sea romántica, que sea lenta, no importa si es de ayer, de hoy y de siempre lo que está sonando, nosotros te complacemos. Así que así como lo hizo Humberto, como lo hizo Cari, como lo hizo Paola, Elina también, que está en la sintonía y también la saludo. También está Gaby que está en la ciudad de Orán, ¿sí? En San Ramón de la Nueva Orán, un saludo especial para vos. Y también para Nilda, que está en Colonia Santa Rosa. Así que para ustedes, chicas, este bloquecito corto, y también para Humberto, que solicitó este tema, sale Temerarios y continuamos con Latinos.

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Y volvemos, volvemos. Pensé que no estaba al aire. Oh, perdón, me hace seña. Perdón, perdón. Y volvemos, volvemos nuevamente, como decía. Y bueno, vamos a arrancar este bloquecito. Lo prometido es deuda. Hay gente que está esperando este bloque por horas. Me está haciendo mensajitos. Y Maru, y Maru. Bueno, ahí está. Vamos a arrancar con los temas viejitos, por así decirlo. Con ella, con esa voz majestuosa que tiene, como lo es Miriam Hernández, y después les voy a contar un chismecito qué es lo que sigue. Así que arrancamos con ella, con Miriam Hernández, y volvemos.

Y volvemos. Y bueno, está sonando de fondo ellos. Subí el retorno, pero vamos a ir escuchando. ¿Qué pasó? Ahí estamos buscando en la canción. Bueno, mientras tanto le voy contando. ¿Quién estaba sonando? Pimpinela. Es el icónico dúo argentino formado en 1981 por los hermanos Lucía y Joaquín Galán. Revolucionaron la música hispana al fusionar teatro y canción, interpretando intensos y cómicos, algunas veces, dramas de pareja, que lo convirtieron en un fenómeno global, con más de 40 millones de discos vendidos. Nacidos en Buenos Aires, hijos de españoles, comenzaron a cantar juntos en reuniones familiares. El nombre de Pimpinela fue idea de un productor discográfico, en referencia a una flor, marcando el inicio de una carrera sin precedentes. El drama el drama de pareja era lo más escuchado y vendido, el estilo único de una novela cantada. Alcanzó la cima con el mega éxito Olvídame y Pega la Vuelta. Uf, qué tema. Por allá por el año 1982. A lo largo de más de 4 décadas han lanzado decenas de álbumes y se han mantenido vigente realizando giras internacionales y lanzando producciones recientes. Así que bueno, vamos a compartir un poquito de historia para entrar ya en el clima con Pimpinela. Y bueno, hemos seleccionado un par de temitas. Y al que desee escuchar, bueno, 3878-2175-52. Así que arrancamos con el temite de Pimpinela y luego volvemos.

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0: volvemos y damos por finalizado el bloquecito ya de los Pimpi, o vamos a compartir. Bueno, si nos llega algún mensajito, compartimos otro temita. Bueno, comparto un pensamiento, una reflexión de Ramón Torres, psicólogo. Lo van a encontrar en la página que sigo yo en Facebook, una cita con la vida. Dice así: el amor es una construcción cariñosa de dos personas sabias que se conocen perfectamente, y en este mundo lleno de juicios o culpas, ambos deciden amarse sin máscaras. Por eso se invaden de alegría, comprensión y picardía, con mucho respeto, kilómetros de paciencia, más toneladas de perdón, y cada mañana se siguen eligiendo para seguir caminando juntos por la vida. Así es el amor de verdad.
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0: Y bueno, vamos a compartir ahora, vamos a seguir con la rama de los viejitos, por así decirlo. Llega él, Franco Simone, te amo.

0: Muchas gracias, don Franco Simone, ¿eh? El poeta de la canción italiana.
1: Un gran amigo, un gran artista, una linda persona. Cristian Arroyo, Canal Magdalena.
0: Chao, Viña, gracias.
1: Gracias. Gracias, Franco.
2: Bueno, volvemos, vivamos con los compromisos comerciales y bueno, ya al regresar vamos a cerrar ya el programa de hoy. 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
0: Y sí, la verdad que estamos llegando al final de este lindo programa. Siendo ya 24:07, Oper, se nos pasó un poquito el tiempo. Pero bueno, como decía, espero que la música haya sido de su agrado. Hemos seleccionado con el Oper, y bueno, viendo siempre, programando para todos los días que tenemos, para que salga lo mejor posible y que sea obviamente de su agrado. Y bueno, están medio dormidas, solicitado algunos temas, nada más algunas chicas que estaban en sintonía. Para el día viernes, vamos a realizar un sorteo con el Oper por el Día del Amigo, un poquito atrasado, pero bueno, no va a haber ningún... no va a haber que cumplir ninguna cláusula, simplemente mandar un mensajito y bueno, con los tres últimos números de DNI, que voy a tomar nota, voy a agendar en ese día del programa. Y bueno, antes de finalizar, hacemos el sorteo, dos regalitos, y si alguna de las casas comerciales quiere sumarse para sortear también algún presente, bienvenido sea. De parte nuestra, de Loper y mía, de Música para el Alma, vamos a regalar dos obsequios para las personas, ¿sí? Para el día viernes. Así que bueno, quedan avisados, quedan invitados. Mandar el número de el temita que quieran escuchar y el número de DNI, los tres últimos del DNI. Así que bueno, esto fue todo por hoy. Nos volveremos a encontrar, Dios mediante, el día viernes a la misma hora, a las 22. De 22 a 24 con este programa que se llama Música para el Alma. Chau, chau. Dulce sueño. Feliz descanso.

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0: El cielo nublado en Buenos Aires, la temperatura 11 grados. El gobierno saca otra caña de pesca. El Poder Ejecutivo envía al Congreso un proyecto para pescar dólares del colchón. La iniciativa del Ministerio de Economía apunta a cambiar el actual régimen de inocencia fiscal. Según el Banco Central, hay 170 mil millones de dólares fuera del sistema. La Iglesia ajusta detalles de la visita del Papa a la Argentina. Por ello, el nuncio apostólico, el embajador del Vaticano en nuestro país, mantiene encuentros en Buenos Aires. El presidente de la Conferencia Episcopal, Monseñor Marcelo Colombo, quien participa de las reuniones, habló con Radio Mitre sobre el avance de las gestiones de León en Argentina.
1: Es una visita que se hace para con expertos, con especialistas, para ver posibles lugares, y eso tiene que ver también con imaginar la logística. Totalmente. Porque en torno al viaje del Papa hay que pensar el despliegue de su seguridad, las personas que lo acompañan, claro. Representar

0: Era un ingeniero argentino, tenía 37 años, vivía en España y salía con una mujer casada de 50. El marido, de 65 años, descubrió el affair, lo fue a buscar y lo liquidó de 13 puñaladas. La víctima, Facundo Rico, conoció a la mujer en un gimnasio. Esta le habría manifestado su insatisfacción y sus deseos de separarse. El asesino, también ingeniero, se autoeliminó tras el homicidio. La policía de Madrid dio el caso cerrado. Estados Unidos y Arabia Saudita firmaron un acuerdo atómico civil. Así fue tras una reunión entre Trump y el príncipe heredero Mohammed bin Salman. Ocurrió en plena guerra con Irán, lo que alimenta el temor a una carrera nuclear.
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2: Precaución en la autopista Buenos Aires-La Plata porque hay un vehículo varado en el kilómetro 9 y medio sentido capital. Está afectado el carril número 2 y hay demoras en ese tramo de La Plata-Buenos Aires. En Panamericana, tránsito fluido, retrasos en algunos sectores de la autopista del oeste tras un choque entre dos vehículos en el kilómetro 22. Ya se liberó, pero esto generó retrasos. Y también en la avenida General Paz en dirección al Río de la Plata, en las zonas de Liniers y Villa Devoto, mano al río.
0: Sale el sol. Estamos en Puerto Madryn, en AM540. 3 grados 4 la temperatura. Cielo algo nublado. Aquí en Capital Federal y Gran Buenos Aires, cielo nublado, la temperatura 11 grados y la humedad 88%.
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Esta mañana con 22 minutitos en la República Argentina, cortinita que le fascina a nuestro operador. ¿Cómo dice la cortina, Marito? Subila, dale. Dale. Subila un poquito, no sea también que sube un poquito, pero tampoco es tan tarbobo. Ah, te gusta poner los boliches ese tema, ¿no? Bien, DJ. ¿Cómo le va? Buen día, bienvenidos a la mañana de la radio. Bienvenidos a este jueves 23 de julio del año 2026. El saludo para la gente que ya está en sintonía, que nos está acompañando a través del 95.5 de su dial, desde sus hogares, desde su barrio, desde nuestra ciudad. Muy, pero muy buen día a la gente que ya está en sus lugares de trabajo, a quienes están recorriendo hacia sus lugares de trabajo. Buen día, buen día, buen día. Arriba todo el mundo, se nos va terminando esta semanita, se nos va terminando esta tercera semana, ¿no? Mirá vos cómo estamos. Se nos va terminando la tercera semana de agosto, ya arrancamos la cuarta y última semana del mes de julio y arrancando el mes de agosto. Eso es lo que quería decir, ¿eh? Así que arriba todo el mundo, se terminan también las vacaciones de invierno, a empezar a reacostumbrarnos a la cotidianidad. Se terminan las vacaciones, sobre todo para los chicos, los chicos, los secundarios tienen 3 días más. Tienen lunes, martes y miércoles de la semana venidera para aquellos que tienen que completar exámenes, que tienen que rendir, así que tienen 3 días más de receso, ¿no? Los chicos del nivel secundario. Los de primaria, el día lunes, ya vuelven a las actividades normales. Ocho de la mañana con veintitrés minutitos en la República Argentina. Muy buen día en la ciudad. Aquí estamos como todos los días en su magazine preferido, esto que es la mañana de Panamericana, siempre por su radio Panamericana en el 95.5 de su dial. Y ya rápidamente vamos a conocer qué nos espera o qué nos depara el tiempo para la jornada de hoy. ¿Qué es lo que nos dice el profe León de Chac?

0: Chincalay, de la Estación de Meteorológica de San José de Metán.
1: Muy buenos días. La Estación Climatológica de San José de Metán informa sobre el pronóstico extendido para la provincia de Salta. Datos proporcionados por el Servicio Meteorológico Nacional. Para hoy, día jueves 23 de julio de 2026. Hoy es el Día del Payador. Además, en un día como hoy, pero del año 1778, falleció en San José de Cerrillos don Mateo de los Ríos. Había nacido en Norán. Cuando Gorriti fue nombrado gobernador de Salta, nombró a Mateo de los Ríos teniente gobernador de Orán. En 1888 nació en Salta Sara Solá. Desde muy joven reveló sus dotes publicando con el seudónimo de Violeta del Valle en organismos salteños como El Pueblo, La Intransigente, La Gaceta. Su primer libro, que se denominó Elogio de la Vida Provinciana. También hoy recordamos el nacimiento de Héctor Germán Oreste, creador del Eternauta, una obra que décadas después sigue interpelándonos con una frase que atraviesa generaciones: nadie se salva solo. Para el sur se espera una mínima de 9 grados, una máxima de 15 grados. A la mañana parcialmente nublado y a la tarde-noche algo nublado. Para el día viernes, mínima 8 grados, máxima 20 grados. Cielo ligeramente nublado. Para el norte, mínima 9 grados, máxima 18 grados. A la mañana, parcialmente nublado y a la tarde-noche algo nublado. Para el día viernes, mínima 11 grados, máxima 21 grados. Cielo parcialmente nublado. Para Salta capital, mínima 6 grados, máxima 13 grados. A la mañana, neblina, y a la tarde-noche, parcialmente nublado. Para el día viernes, mínima 8 grados, máxima 20 grados. Cielo algo nublado. Para los valles, mínima menos 1 grado, máxima 12 grados. A la mañana, neblina. A la tarde-noche, algo nublado, con ráfagas del sector oeste entre 50 y 60 kilómetros por hora. Para el día viernes, mínima 6 grados, máxima 15 grados. A la madrugada, algo nublado y luego ligeramente nublado. Habrá ráfagas durante la madrugada hasta la tarde del sector oeste, con velocidades entre 40 y 50 kilómetros por hora. Para los Andes, que hoy estarán de vuelta en alerta amarilla, se espera una mínima de menos 7 grados, una máxima de 6 grados. Cielo algo nublado, pero ventoso, con ráfagas durante toda la jornada entre 50 a 90 kilómetros por hora. Para el día viernes, mínima menos 6 grados, máxima 10 grados. Cielo ligeramente nublado, con ráfagas del sector oeste entre 50 y 60 kilómetros por hora. Cordialmente, profesor León Chancalay, desde la Ciudad de la Miel, tierra de encuentros, Salta, Argentina.
0: Y allí estaba el profe León de Chancalay, desde la Estación Meteorológica de Izán, de José de Mitán, comentándonos los cambios climatológicos para este día jueves, lo que resta del día jueves y las primeras horas del día viernes. Tiempo en nuestra mañana de conocer nuestras noticias en títulos.

0: 8 de la mañana, 29 minutitos, la hora en la República Argentina. La temperatura actual es de 13 grados centígrados, con una térmica también de 13 grados centígrados. La presión atmosférica, 1080.2 hectopascales. La visibilidad normal, a 10 kilómetros en la hora. Los vientos soplantes del cuadrante noreste, a 12 kilómetros en la hora. La presión atmosférica, 1080.2 hectopascales. Los hogares al límite caen del poder adquisitivo y aumentan el endeudamiento para sostener el consumo. Alerta en el ingenio tabacal, habrá paro y crece la disputa por los salarios en el sector. Las mejores empanadas de Salta para estas vacaciones, ¿cuánto puedes pagarlas en esta época turística en la capital salteña? Con Paredes y Villa, Boca recibe a O'Higgins por un lugar en los octavos de la Sudamericana. Inmobiliaria cuestionan la desregulación que impulsa Milei, quiere desprofesionalizar la actividad. Agustín necesita la ayuda de un los salteños para afrontar un trasplante de hígado. Incrementaron las consultas por ansiedad, depresión y consumos problemáticos. No hay plata, otra vez se supone el fogón de los trabajadores por falta de trabajadores. Farmacéuticos en alerta, la gente no está comprando medicamentos por falta de plata. Se descompensó, chocó una moto y terminó incrustado contra una pared. La economía tuvo un leve incremento en mayo. Comienza el tiempo del milagro. Este sábado entronizan las imágenes del Señor y la Virgen del Milagro. El 11 perfecto de la FIFA tiene 12 figuras argentinas en esa selección. Buenas noticias. Nación avanzaría en obras para recuperar las rutas salteñas. La AFA negó que la justicia de Estados Unidos haya quitado el celular o haya citado a Chiqui Tapia o a Tobillino. Caputo presentó un nuevo proyecto de inocencia fiscal que enviará al Congreso. Justo para Saumar se conoció cuándo cobrarán el sueldo de los empleados públicos de la provincia de Salta. Reiniciación de paritaria en Salta, que hablaron los gremios con el gobierno provincial. Apareció una de las adolescentes que era intensamente buscada. Apareció el loro que tenía en vilo a toda Payo Gasta. Residuos electrónicos harán una campaña de recolección en el Alto Noa Shopping. Negaron rotundamente que la justicia haya incautado o haya citado a Chiqui Tapia y a Daniel Dovillino. La mujer encontrada muerta en el barrio Juan Pablo II en la capital salteña habría sido muerta por asfixia por ahorcamiento. River cerró la llegada de Ángel Correa y pagará una millonaria cláusula para quedarse con el delantero. Preparando todo para las eliminatorias con vista al Mundial 2030. 7 selecciones disputarán su participación, entre ellos Chile y Bolivia. El desarrollo amplio de estos títulos en otra mañana, en la mañana de Panamericana, por el 95.5 de su dial.
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0: El cielo nublado en Capital Federal y Gran Buenos Aires, la temperatura 10 grados 9 décimos. Una misión eclesiástica evalúa los lugares de visita del Papa.
1: La Comisión de Visitas Apostólicas del Vaticano vino a la Argentina a hacer un relevamiento para determinar cuáles serán los lugares que visitará el Papa León XIV. El equipo presidido por el obispo mexicano José Naún Salas Castañeda recorrió la Catedral, Plaza de Mayo, el Teatro Colón, la sede de la Universidad Católica y la zona del Monumento a los Españoles en Libertador y Sarmiento. La comitiva también viajó a Córdoba y recorrió el predio del Área Material de la Fuerza Aérea. La comisión entregó el primer estudio a la Secretaría de Estado del Vaticano. El coordinador de viajes apostólicos, Monseñor Salas, volverá con su equipo a la Argentina en los próximos días para preparar el segundo informe ambiental. Recordemos que ayer llegó el nuncio apostólico Michael Banach y solo falta que el secretario de Estado del Vaticano, Pietro Parolin, dé a conocer la fecha exacta en que vendrá el Santo Padre a nuestro país. Mercedes Ninzi, Mitre, informa primero.
0: Una nena de 11 años fue hospitalizada tras sufrir una severa intoxicación alcohólica por la ingesta forzada de bebidas bajo amenazas. La detenida, amiga de la madre, forzó a la niña a consumir bebidas alcohólicas. Esto fue en Jujuy. Borrachísimo al volante, chocó en el bajo y pudo haber ocasionado un desastre.
2: Un hombre a bordo de su automóvil circulaba a gran velocidad por Avenida Lema al 600 cuando perdió el control, chocó y terminó encallado sobre el metrobús de la estación Tucumán. El conductor permaneció atrincherado en su vehículo por más de 3 horas y se negó a que le realizaran el control de alcoholemia. Al ser una falta grave, los efectivos firmaron el acta y queda inhabilitado para manejar por 18 meses. En estos momentos, el atrincherado está siendo trasladado a la comisaría.
3: ¿Me estás queriendo llevar?
4: A la comisaría, claro.
3: Fernando. Confío en vos, loco, porque había tomado de más, reconozco.
2: Yasmín Abrán, Mitre informa primero.
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6: Sigue la reducción en la autopista Buenos Aires, en La Plata, y un vehículo varado en el kilómetro 9.5, repito, sentido a Capital, que está afectando el carril número 2 y provoca retrasos. Fluida la Panamericana desde el norte, se va agilizando acceso oeste, demoras en algunos tramos de General Paz, altura de Voto, altura Balbín y también para ingresar a la avenida Lugones. En la ciudad, atención, porque hay un corte por el operativo de bomberos en Antártida Argentina al 1400 entre Gendarmería Nacional y Ramón Castillo, y atentos usuarios de trenes, el Sarmiento está operando con demoras, al igual que el Roca Ramal Bosques vía Temperley.
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0: Estamos en Corrientes, Capital, en la 90.9, 12 grados 1 la temperatura, cielo cubierto. Aquí en Buenos Aires, cielo parcialmente nublado. 10 grados 9 la temperatura, la humedad 88%.
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Exactamente, 8 de la mañana con 53 minutitos en la República Argentina. Hasta las 12:30 te acompañamos en la mañana de la radio. Che, se viene el medio agosto, ¿no? Se viene la sahumada y demás. ¿Usted tiene credibilidad en esa cosa, Mario, o no? En tomar la casa, en rendir el culto a la Pachamama. Sí, ¿no? Hay que hacerlo. Bueno, yo soy muy, muy creyente. Pero a raíz de todo esto, escuchá lo que te voy a contar. Siguen las buenas noticias porque el gobierno de la provincia de Salta ya anunció el cronograma de pago correspondiente al mes de julio para los trabajadores de la administración pública provincial. El cronograma, atenti a la gente que trabaja en la administración pública, comienza el viernes 31 con el pago de la compensación transitoria docente. Así que el día 31 de julio, el pago de la compensación transitoria docente. ¿Cuándo es 31? A ver, vamos a chequear esto también para que la gente tenga completa la información. Viernes 31, el viernes que viene. Viernes 31 de julio arrancan con el pago de la compensación transitoria docente. En tanto que el sábado primero de agosto, el día que sahumamos, que rendimos culto a la Pachamama, estarán acreditados los sueldos correspondientes también al mes de julio para la totalidad de los agentes de la Administración Pública Provincial. No está rangueada esta vez, ¿viste? En esta oportunidad se va a pagar docente, policía, poder judicial, servicio penitenciario, todo, absolutamente todos los trabajadores de la Administración Pública Provincial el día primero de julio del año curso, lógicamente. Así que tenerlo en cuenta, porque la compensación, el fondo de compensador docente o la compensación transitoria docente, o lo que conocemos como el Fondo Nacional, que ya no es de incentivo docente, estará acreditado el día viernes 31 de julio, en tanto que el sábado primero ya estarán acreditados los sueldos para toda la administración pública provincial. Muy buena noticia para arrancar el día, ¿no? Para arrancar este jueves con muy buena noticia, a una semanita de conocer, de poder percibir los saberes correspondientes del mes de julio. Hablando de lo que decimos primero de julio, que tiene que ver con la tradición a la madre tierra, a la Pachamama, ¿viste? Anduve ayer en la tarde por las calles de nuestra ciudad. Impresionante, Mario, impresionante. ¿Cómo hay para comprar este elemento para sahumar la casa? Hay que tenerlo en cuenta, ¿no? Sahumerios completos, quemas sin brasas, varillas de sahumerio, de todo, ¿viste? Y está bueno, no. Hablando de la Pachamama, acá la tengo yo, la Pachamama, ¿viste? Te saca cigarro, coca, todo. Acá la tengo yo en el estudio, vi todos los días, así que yo ya estoy en comunión con la Pachamama casi todos los días, ¿viste? Le han puesto de apodo al operador mío Gendarme Malo, dice. Así le dicen al operador que tengo en la radio Gendarme Malo, porque te saca los cigarros, te saca la coca, te saca tu... En fin, una bromita, amigo, en el comienzo, ¿no? Una bromita. 8 de la mañana con 56 minutitos en la República Argentina. Recordá que podés estar en contacto con nosotros como todos los días, enviándonos tus mensajitos al 3878-612767. 3878-612767. Te comunicas con nosotros en la mañana de Panamericana, aquí por el 95.5 de Sudial. 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

Esperen un tema este, ¿no? Espectacular. Hasta las 12.30 estamos juntos en el aire de la radio, aquí por Panamericana, en el 95.5 del dial, ¿eh? Se viene agosto y es mes de mucha tradición para nosotros, ¿no? Arrancamos con San Cayetano, arrancamos, después seguimos con San Roque, y ya se nos pega allí todo lo que tiene que ver la fiesta de los estudiantes. Pegadito a la fiesta de los estudiantes se viene la fiesta de la Fundación en Embarcación, y se nos va el año. Se nos va el año sin querer darnos cuenta, en un abrir y cerrar de ojo, ¿no? Pero volviendo al mes de agosto, quería comentar de esto también, que a partir del miércoles 29, miércoles de la semana que viene, miércoles 29, la gente de Parroquia San Roque, a partir de las 8 de la mañana, estará rezando la novena en honor a San Cayetano, ¿sí? Aquí por la radio, justito a las 8 en punto, la gente de la Parroquia San Cayetano estará rezando la novena aquí en la radio, para toda la gente que por allí tengan la imposibilidad o esté imposibilitado de llegarse a la parroquia y en los horarios o en los horarios del rezo de la novena. Les vamos a facilitar esto porque la gente de Parroquia San Cayetano va a estar a través de la radio rezando la novena en honor a San Cayetano como todos los años. Y a posterior, el día 7 finaliza con la gran fiesta en honor a San Cayetano. Ese mismo día 7 arranca la novena en honor a San Roque de Montpellier, nuestro santo patrono, que también se va a rezar a través de nuestra emisora. Hay que tenerlo en cuenta, porque este mes de agosto para nosotros es sinónimo de fiesta, así que tanto la gente de San Roque como de San Cayetano van a estar rezando la novena aquí en la radio a través de Punto del Dial, para que usted la pueda seguir como todos los días, ¿no? Lo va a poder seguir como siempre lo hicimos todos los años. Este año justamente no va a ser la excepción. Exactamente 9 de la mañana con 12 minutitos en la República Argentina. Pausa, Martín, Marito, cortita. Vamos y venimos. Esto es La Mañana de Panamericana y estamos en el 95.5. Vamos, ¿no? Pausa cortita, vamos y venimos.

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4: 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Exactamente, 9 de la mañana con 24 minutitos en la República Argentina. La temperatura actual en nuestra ciudad es de 10 grados centígrados, cielo despejado. Y para la jornada de hoy, un pronunciado descenso de la temperatura que rondará entre los 8 y 9 grados centígrados. Tarde-noche de este día jueves. Nos vamos a la capital salteña. Estamos en contacto telefónico con la señora presidenta de la Agencia Deportes Salta, la señora Claudia Vázquez. Aquí ya saludamos. Claudia, querida, ¿cómo estás? Buen día, gracias por atendernos.
5: Buen día, ¿cómo están?
4: Saludos a todos ahí. Muy bien. ¿Cómo anda usted con el frío este?
5: Ay, hoy amanecimos con mucho frío en la ciudad.
4: Me imagino.
5: Pero bueno,
4: me imagino.
5: Ahí, ¿cómo estamos?
4: Y estamos con 10 grados, así que imagínate, para embarcación 10 grados es casi al punto de la nevada.
5: Muchísimo. Muchísimo. Claro. Acá también ronda entre los 8 y 9 grados. Sí, sí.
4: Sí, sí. Claudita,
5: me gana alguna... muy fría. Con llovizna.
4: Vi algunas fotos por allí tuyas, husmeando en tu estado, por supuesto. Vi algunas fotos que estabas muy bien abrigada, pero en centro del Padre Martiarena, en la cancha, ¿no? Qué linda postal del deporte en la provincia.
5: Sí, la verdad que hablando de trabajo y de placer dentro del ámbito deportivo, tuvimos la presencia de River. Nosotros trabajamos dentro de un esquema y realmente... yo siempre hablo de la familia salteña, ¿no? Porque nosotros trabajamos como funcionarios para acceder y darle la posibilidad a todos los salteños primero y después trabajar sobre todo las provincias vecinas y todo lo que significa el atractivo turístico, la atracción del turismo a la provincia. Realmente un estadio lleno con un espectáculo deportivo maravilloso, de los cuales, por supuesto, en River versus Aldo Civic se llevó 3-1, dejándolo afuera a River. Y bueno, es parte del fútbol. Nosotros como gobierno tuvimos un balance maravilloso. Nada para decir. Claro. Mucho trabajo y realmente el balance y el resultado a la hora de analizar... fue maravilloso, así que realmente estamos muy contentos y satisfechos con lo que sucedió, tanto como para Boca y también como para River, ¿no? Cumplimos con los dos fanáticos.
4: Totalmente. De hecho, bien lo indicabas vos, ¿no? La visita de Boca, la visita de River a la capital salteña. Y de repente, escuchándolo al gobernador hace un par de días atrás, no descarta la posibilidad que en un futuro inmediato vuelvan a visitar la capital.

0: capital salteña porque las negociaciones siguen abiertas.
1: Sí, nosotros trabajamos de una manera directa con la gente, el equipo de torneos y competencias. Salta siempre está en el escritorio de ellos, por supuesto compitiendo con otras provincias, con otros escenarios, hubo plazas para traer estos grandes clubes, ¿no? Así que nosotros desde la agencia vamos a seguir trabajando y teniendo un vínculo y una comunicación con la gente de torneo para posibles y futuras fechas de Copa Argentina dentro de la provincia, y siempre se trabaja para... Primero, la decisión del gobernador está de potenciar el turismo en la provincia y el desarrollo deportivo a través de estos grandes eventos. Entonces nosotros como agencia trabajamos sobre ese horizonte, sobre esa decisión, y por supuesto vamos a seguir generando este tipo de eventos deportivos masivos para, vuelvo a repetir, no solamente para el desarrollo deportivo, en este caso buscamos el desarrollo de la disciplina del fútbol, y también para un atractivo turístico que tenga la provincia, ¿no? Creo que tenemos todo para mostrar. Hay antecedentes dentro de los resultados en cuanto a logística para esta magnitud de eventos, así que Salta sigue gestionando, sigue dialogando, generando vínculos para que esto suceda.
0: No, la verdad que importante también lo que nosotros podíamos ver a través de la pantalla es el marco de público importante, y que esto deje una rentabilidad más que importante, y valga la redundancia, para la provincia.
1: Sí, nosotros hablamos de una inversión dentro del ámbito deportivo. Esta inversión genera un movimiento de una economía informal, de una microeconomía dentro de la provincia, donde por supuesto que a fin de año tendremos las estadísticas justas a través de rentas generales. Moviliza toda una industria del turismo, hablamos de hotelería, hablamos de noche, hablamos de puntos turísticos. No nos olvidemos que inauguramos también con la llegada de Boca la temporada invernal dentro de la provincia. Eso significa darle posibilidades y alternativas a todo el turista, el que viene desde otros municipios a disfrutar de la ciudad de Salta, y también el turista tanto nacional de otras provincias y extranjeros que elijan la provincia, darle posibilidades a que también tengan acceso a este tipo de eventos deportivos como parte de su estadía dentro de la provincia. Así que esto es un desarrollo, esto es una planificación, es un esquema de trabajo donde hay una decisión y existe una elección a la hora de seguir posicionando Salta en el mundo, ¿no?
0: No, totalmente. De hecho, a través de la Agencia de Deporte de la provincia, Claudia, no es la única actividad, porque hay diversas actividades en distintos rubros deportivos en lo que se está trabajando muy fuertemente, se está apostando justamente a este tipo de acción.
1: Sí, nosotros siempre que hablamos de la agencia es una gran gerenciadora de los recursos que el Estado, a través del gobierno, acompaña muchos proyectos deportivos, por supuesto, siempre buscando la iniciativa, el desarrollo y la participación deportiva en los diferentes proyectos, ¿no? Dentro de esta planificación y de este esquema de trabajo existen muchos eventos para lo que queda del semestre que viene, y por supuesto a través de vos, Juan, y de todos tus colegas vamos a estar informando, y todas las redes de la agencia para que todos puedan disfrutar, para que todos estén sabiendo de lo que sucede dentro de la provincia.
0: Claudita, te pregunto ahora, tono informativo, ¿hay novedades de la Copa Salta? ¿Qué va a pasar? ¿Hay novedades o nada en este sentido?
1: En la Copa Salta no hubo acuerdo con muchos dirigentes de las diferentes ligas, así que vamos a seguir nosotros como Estado tratando de acordar, consensuar y llegando a realmente a una decisión, y que podamos, ya será para el año que viene, podamos acordar con muchos dirigentes y que el Estado siga dando la participación y seguir disfrutando de una Copa Salta, ¿no? Pero este año no se va a realizar la Copa Salta porque no hubo acuerdo dentro de una reunión de trabajo, pero se entiende. No, nosotros vamos a seguir trabajando con la gente que desea que la Copa Salta siga siendo el disfrute de muchos municipios, y vamos a seguir trabajando también para llegar a un acuerdo y poder lograrla llevar en práctica para el próximo año.
0: La verdad que sería muy interesante, ¿no?, poder ponerse de acuerdo con las diferentes ligas, con la Federación Salteña y demás, como porque es un evento muy convocante sobre todo para el fútbol del interior de la provincia.
1: Sí, no solamente convocante, sino nosotros como gobierno darle la posibilidad a que la familia disfrute, a que movilice todo un municipio, a que sean parte de lo lindo que es el fútbol, ¿no? Y a través de esta Copa Salta darle la posibilidad a que puedan jugar en un estadio Marta Arena, que puedan tener una plaza dentro del Amateur Federal. O sea, significa muchas cosas y nosotros el llevar a un municipio la Copa Salta, hablamos primero de la familia, hablamos del talento deportivo que tienen todos los municipios en el interior, y vamos a seguir trabajando para que podamos disfrutar de una Copa Salta 2026.
0: Ojalá se pueda, ¿no? Porque era un evento que marcaba un punto importante, ¿no? Dentro de la provincia. Ojalá se pueda y nos podamos poner de acuerdo.
1: Sí, en la mesa de trabajo siempre tenés opiniones, encontradas. Por supuesto, encontradas, o sea, todos opinamos diferente, y bueno, no se llegó a un acuerdo en el resultado, pero nosotros vamos a seguir apostando y dialogando para que suceda en el próximo año.
0: Ojalá, vamos a bregar por esto. Claudia, te agradezco un montón tu tiempo, sabemos lo ocupadita que estás, te diste un lugar y eso es valioso para nosotros, así que te mando un beso enorme y muchísimas gracias.
1: Un abrazo fuerte y que tengan un hermoso día a pesar del frío.
0: A mí me encanta el frío, así que lo disfruto.
1: Ah, pero mirá vos, nosotros somos Salta, tropicales.
0: ¿No? ¿Ah? No es lo mismo que Salta es mucho más denso el frío.
1: No, está frío, está cayendo agua, hay una pequeña llovizna. Ufa. Que no sabe si es agua nieve o agua.
0: Bien, Claudita, muchas gracias por tu tiempo.
1: Besito grande para todos ustedes.
0: Ah, pero te iba a preguntar, el 16 de agosto, el 16 de agosto, ¿te vemos por aquí o no?
1: Y por supuesto, vamos a estar ahí acompañando, es parte de la esencia.
0: Claro, es raro no verte, digamos.
1: Voy a estar disfrutando de nuestro patrono que tanta alegría nos dio dentro del silencio del rezo.
0: Seguramente. Gracias, Claudia.
1: Un besito grande, que tengan buen día.
0: Chau, que ande bien. La señora Claudia Vázquez, presidenta de la Agencia Deportes Salta. Qué lástima, che, yo quería que se pueda jugar esta Copa Salta, en donde se juntan los representantes de las 8 ligas salteñas, o sea... las ligas que nuclean a la Federación Salteña de Fútbol, y por eso teníamos la esperanza de que entre los presidentes de liga, presidente de federación, el presidente de la Liga Salteña de Fútbol y el gobierno de la provincia de Salta se pudieran poner de acuerdo para celebrar este año la Copa Salta. Bueno, ya Claudia nos dejó bastante claro que esto no va a poder ser posible, hay una falta de acuerdo. Buenísimo sería volver al diálogo, ¿no?, y encontrar un punto de flexibilización, ¿no?, un punto de equilibrio en esto para que vuelva a rodar la Copa Salta, que realmente es una competencia que muchos clubes las esperan y que realmente es muy atrayente, muy convocatoria, y que, como lo decía Claudia, fortalece deportivamente no solo los clubes del interior, sino también a los municipios, a los departamentos que hacen a la participación, ¿no?, de este torneo a nivel provincial. Pero bueno, no está nada dicho, los diálogos pueden seguir abiertos, puede encontrarse un punto de entendimiento en todo esto y poder llegar a un acuerdo. Pero todo radica, como para que se entienda un poquito más, por la parte económica y la ayuda que el gobierno pueda expresar, económicamente hablando, a los clubes del interior de la provincia de Salta. Por allí pasa tratar de buscar un acuerdo en este sentido. 9 de la mañana, 36 minutitos, en la República Argentina. Nos informamos en la mañana desde la redacción de Radio Mitre.
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0: Javier Bardem aclaró sus manifestaciones sobre Argentina tras la final del Mundial. El actor español dijo que no habló de racismo en los argentinos, sino que se refirió a Milei por apoyar las políticas militaristas de Israel.
1: Lo que nunca he dicho y nunca diría es si Argentina es un país xenófobo o racista o no sé qué, no sé qué leches. Eso nunca ha salido de mi boca y nunca saldrá. Porque yo por Argentina no tengo más que mucho cariño, mucho respeto, mucha gratitud y mucha admiración.
0: México teñido de sangre. Mataron a un intendente y a un periodista. El jefe municipal de Teomac fue baleado en su despacho, mientras que en un local de comidas rápidas ejecutaron a un periodista que denunciaba corrupción en Oaxaca. Los grandes no se olvidan de dónde salieron. Es el caso de Facundo Medina, que fue a visitar a su abuela Villa Caraza, salió al balcón con el Flaco López y saludó a una multitud.
2: Yo sé la felicidad y la locura y lo entiendo mucho. Le quiero agradecer por ir a la casa de mi abuela a alentar. La verdad que estoy un poco también, un poco, mucho triste por haber perdido.
3: ¡Estamos todos iguales!
4: ¡Estamos todos iguales, Facu! ¡Vamos, vamos!
2: Nosotros estamos así, por eso algunos de los chicos, de los jugadores no vinieron acá, porque nosotros también sentimos y nos ponemos mal y nos ponemos tristes. Ya sé que estamos mal, que está mal eso porque es un partido de fútbol y hay cosas más importantes en la vida también. Pero nada, agradecerles por estar acá. Perdónenme por no saludarlo a ustedes, me gustaría saludarlo a todos juntos.
4: ¡Vamos!
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6: Hay un corte por un operativo del SAME en Juan B. Justo al 2300. Un peatón fue atropellado por un auto. Además, en Avenida Rabanal al 2200, otro choque entre dos vehículos. En este caso está generando un corte parcial. Reiteramos que hay un corte por un operativo de bomberos en Avenida Antártida Argentina al 1400. Y atención, usuarios de trenes, el San Martín ahora funciona con demoras.
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0: Estamos en San Rafael, en Mendoza.
7: Para empezar de nuevo.
0: En la 1300. La térmica 1 grado 3 décimos.
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0: El cielo nublado. Aquí en Capital Federal y Gran Buenos Aires. El cielo parcialmente nublado. 10 grados 9 la temperatura. La humedad, 88%.
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0: Exactamente 9 de la mañana, 54 minutitos en la hora en la República Argentina, 10 grados en la temperatura en nuestra ciudad, cielo parcialmente nublado con descenso de la temperatura marcada para la tarde-noche para la jornada de este día jueves. Recordamos entonces, por lo que nos estaban preguntando, ya se lo voy a ampliar en instante nada más, el día 31 se abona Fondo Compensador o el Fondo Nacional de Incentivo Docente, que estará depositado a la red de cajeros automáticos el día viernes 31, tanto que el sábado primero el sueldo correspondiente a la Administración Pública pronunciar en todas las franjas, sí, también por la red de cajeros automáticos. En resumen, 31 incentivos y el día primero el sueldo para toda la Administración Pública Provincial. Nos vamos a dialogar con la señora Miriam Orozco, que tiene que ver con los octavos de final que ya se está jugando este fin de semana en la Liga de Fútbol Rubén Orozco. Miriam, ¿cómo estás? Buen día.
1: Hola, buen día, Juan, y a toda la audiencia de la radio.
0: Miriam, esto es así, ¿no? Estamos ya en los octavos de final.
1: Así es, el domingo estaríamos jugando en el Club Esportivo los octavos de final del torneo libre, que estarían jugando a partir de las 13:30, muchachos con Defensores Matadero, a las 14:30 los de Pavallivian, a las 15:30 el Rejunte Villa Casalbón y a las 16:30 Athletic Club Atlético Tabique. Esos serían octavos de final, uh-huh. Que de ahí, bueno, los cuatro ganadores de ahí irán a jugar cuartos con cuatro que están esperando, que sería Belgrano, Fonavi, el Tenta y Club Atlético La Misión, que eso se estaría jugando la próxima semana, si Dios quiere.
0: Bueno, De hecho, pasó muy rápido todo, Miriam. Lo vio muy rápido todo, sí, no sé si te parece, tenés la misma sensación.
1: Sí, bueno, no, el paso que veníamos jugando sábado y domingo, jugábamos una fecha por semana, jugaban todos, así que bueno, se hizo rápido, porque bueno, este es un torneo, ¿cómo decirte?, intermedio, digamos, porque nosotros comenzamos en la apertura siempre en enero, y bueno, hacemos dos torneos por año, entonces empezamos medio pronto el torneo, entonces hicimos este intermedio, que lo vamos a hacer rápido, y bueno, terminando este, una o dos semanas después estaría comenzando el clausura, que es el que termina en diciembre.
0: O sea que, bien pegadito a la finalización de este campeonato, ahí encima nada más, es el otro.
1: Claro, sí, dos semanas después, más o menos.
0: Bueno, de hecho ya deben estar la gente que te acompaña también en lo que es la fase organizativa y mirando los detalles para el inicio de este campeonato.
1: Sí, así es, ya en el grupo ya avisamos que solamente van a tener un descanso de dos semanas y bueno, para que ya se vayan preparando todos los equipos que no clasificaron y bueno, que ya tienen tiempo de ir haciendo todos los trámites administrativos para el inicio del otro torneo.
0: Que los trámites administrativos lleva mucho tiempo.
1: Sí, porque tenés que hacer carnet, tenés que hacer pases y demás. Mm. Así que bueno, ya algunos equipos ya están haciendo ese trámite para estar todos preparados ya para el próximo. Bueno, y después también tenemos el torneo sub-20, claro, que se está jugando a la mañana. Uh-huh. A la mañana en... Este fin de semana estaríamos jugando en Villa Obrera, claro, a partir de las 9 de la mañana, que ahí juega Real Matadero San Cayetano, Fonavi Villa Obrera, Belgrano El Bordo, El Tanque Grifón y Atorrante Fiscal. Y en la misma cancha a la tarde, esto sería el sábado, estarían jugando tres partidos del pre. Uno no se va a jugar, que sería Tabique, San Juan, El Milagro, Los Amigos y San Cayetano, Misión Franciscana. Esto es a partir de las 14:30. Esto sería en cuanto al pre-veterano.
0: Claro, o sea, un fin de semana cargadito de fútbol.
1: Sí, así es. Bueno, siempre jugamos todos los fines de semana, sí, jugamos los sábados a la mañana el sub-20, uh-huh, los domingos que se estaría jugando el pre-veterano, pero bueno, ahora lo jugamos el sábado por este fin de semana y porque el domingo estaríamos jugando octavos de final, como te dije en un principio, en el Club Esportivo.
0: Bien, de hecho, hasta aquí Miriam, llegando a estos octavos de final y los restantes del campeonato, hay un balance bastante positivo, ¿no?
1: Sí, entre los tres torneos, ¿no? Gracias a Dios. Sí, gracias a Dios. Todo bien hasta el momento. Esperemos seguir así. Yo creo que sí. Confío en todos los jugadores que, bueno, yo creo que ellos tienen que cuidar este espacio porque es un amplio espacio para todos, para los más chicos, para los del medio y para los un poquito más grandes. Entonces yo creo que depende de ellos cuidar esto que está creado únicamente para ellos, ¿no?
0: Totalmente, ¿no? Y aparte, sumado a esto, el marco de público importante cada fin de semana que participa de estos encuentros.
1: Sí, mucha gente ahí en las canchas los fines de semana, y bueno, y eso también hay que destacar, ¿no? En la parte de la gente que acompaña a los equipos, que también tienen un muy buen comportamiento, así que esto es digno de destacar también.
0: No, lógico, mientras esto ocurra, sin lugar a dudas, el show deportivo se desarrolla con total normalidad.
1: Claro, y eso, bueno, te dan ganas de seguir haciendo esto, lógico. ¿No? Porque, bueno, por ahí cuando hay algún tipo de inconveniente o alguna cosa, entonces, bueno, es como que un poco te bajonea, ¿no? Pero bueno, si es así, si se desarrolla de esta manera, uno siempre tiene ganas de seguir con más y de seguir apostando a esto y de seguir haciéndolo, siempre tratando de hacerlo mejor, ¿no?
0: No, sin lugar a dudas. Es lo importante. Mientras haya un buen comportamiento, una buena conducta, más allá del folclore futbolístico que va a existir siempre, esto es inevitable y está bueno, digamos, lo importante es que estas cosas se desarrollen con esa normalidad, así uno tiene la posibilidad de seguir adelante, ¿no?
1: Claro, ¿no? Sí, bueno, sí, eso, el folclore del fútbol siempre está, ¿viste? Las cargadas, como por así decirlo, hablando mal y pronto, bueno, y eso todos lo saben, y yo creo que todos ya saben cómo afrontar eso, ¿no? Así que, bueno, eso siempre va a estar. Pero ay, bueno, si no se pasa más allá de eso, y si siempre es con respeto, no pasa nada.
0: Bueno, o sea que el año movidito, porque todavía queda un largo trecho en donde va a seguir rodando la pelota con campeonatos en el medio.
1: Claro, sí, nosotros hacemos todo el año, o sea, todo el año tenemos campeonato, del libre hacemos dos, bueno, que en esta ahora hicimos tres, pero bueno, siempre vamos a hacer dos, entonces por eso empezamos el clausura, para comenzar bien el año que viene, haciendo la apertura en enero, y bueno, ya ahí estaríamos bien, ¿no es cierto? Pero bueno, ahora como lo hicimos rapidito, hicimos uno intermedio. Y bueno, siempre hacemos dos del libre, dos del sub-20, y bueno, y vamos a hacer también dos del pre-veterano, que este sería el primero del pre-veterano, donde teníamos 8 equipos, pero bueno, suponemos que en el próximo torneo se van a sumar más, ¿no? Porque fue el primero y viste que siempre en el primero no hay muchos equipos.
0: No, bueno, pero dio sorpresa el pre-veterano, ¿no? Por la participación me refiero.
1: Sí, bueno, ese fue medio rápido, entonces lo comenzamos así con los 8, porque bueno, es por decisión de los delegados que querían comenzarlo, y bueno, y justamente ellos mismos me decían, para el próximo ya se van a sumar más equipos, así que, pero lindo el pre-veterano también, todos los torneos, así que estamos conformes, estamos contentos con la participación de muchos jóvenes y no tan jóvenes también, y con el comportamiento que tienen.
0: Qué bueno que me puedas contar esto, porque es como vos decís, ante esta situación, ante este panorama importante, destacable, uno tiene ganas de seguir adelante con estas organizaciones.
1: Sí, por supuesto, y siempre apostando a más y buscando la manera de siempre brindarles algo mejor, algo distinto, para que ellos también tengan un incentivo para seguir, ¿no?
0: Miriam, te agradezco muchísimo por tu tiempo, será hasta cualquier oportunidad.
1: No, por favor, ustedes que tengan buen día.
0: Gracias, muy buenos días. La señora Miriam Orozco dialogando con nosotros en la mañana de la radio y tiene que ver con la organización de estos campeonatos de fútbol, ¿no?, que se están desarrollando los fines de semana en nuestra ciudad. Exactamente 10 de la mañana, 5 minutitos en la República Argentina. 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
5: El cielo parcialmente nublado en Capital Federal y Gran Buenos Aires, en la temperatura 11 grados y medio. Pasajeros de Flybondi otra vez a gamba.
6: Sigue el ocaso de Flybondi, pese a que las vacaciones de julio volvió a operar. Tras haber estado sin vuelos la primera quincena, la actividad es casi nula. Hoy milagrosamente salió un avión con destino Iguazú, temprano desde Ezeiza. Y desde aquí de Aeroparque prometen un vuelo a Neuquén. En los mostradores no hay turistas y las oficinas de reclamo están cerradas. La empresa debe sueldos, indemnizaciones y combustible. Lo insólito es que desde la página siguen vendiendo pasajes y el gobierno no les impuso multa ni los intimó por la cercanía del dueño, Leonardo Scaturice, con el presidente Javier Milei. Desde Aeroparque, Mercedes Minzi, Mitre informa primero.
5: Trágica ola de calor en Japón. Las temperaturas superaron los 35 grados en varias regiones y Tokio declaró la emergencia por falta de ambulancias. Hay al menos 14 muertos y más de 10.000 hospitalizados. La mayoría de los afectados son adultos mayores. Esta noche, Boca, por los playoffs de la Copa Sudamericana, Boca recibe a O'Higgins de Chile desde las 21:30. Serán titulares Paredes y los refuerzos Álvaro Montero en el arco y el colombiano Sebastián Villa, sobre quien habló Riquelme.
7: Con Sebastián hemos sido muy claro, muy simple, muy sincero. Le dijimos que él iba a seguir jugando y que en el momento que tengan una decisión, sea el juez o quien sea, y no pasaba nada, seguiría jugando. Si era sentenciado, dejaba de jugar, y fue lo que pasó. No pasó eso, acá no jugó más. Se fue a Mendoza. Mendoza jugó durante mucho tiempo, que lo sabemos todo, ¿no? Y nadie se preguntaba nada cuando jugaba en Mendoza. Nadie preguntaba nada. Y ya cumplió su sentencia. El entrenador nuestro que tenemos hoy quería un delantero. Creemos que Villa cumple con todas las condiciones que tiene que tener un delantero para jugar en este club.
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8: Atención, porque se reduce uno de los carriles en la autopista Buenos Aires-La Plata por un camión que está varado con desperfectos mecánicos en el kilómetro 4, sentido al centro. Un tránsito fluido ya para ingresar y salir de la ciudad de Buenos Aires. Va cargada pero fluida también la avenida General Paz hacia el río de La Plata. En la ciudad, en avenida Benito Moreno al 3200, chocaron un camión y un auto. En Juan B. Justo al 2300, un peatón fue atropellado por un vehículo. Y en Villa Urquiza hay reducción por obras en Monroe y Díaz Colodrero.
5: 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En medio de la dura hora de calor, en Nagoya a esta hora 28 grados y se espera para hoy una máxima de 40. Aquí en Capital Federal y Gran Buenos Aires, cielo parcialmente nublado, 11 grados 5 la temperatura, la humedad 87%.
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0: 10 de la mañana, 28 minutitos en la República Argentina. La temperatura actual en nuestra ciudad y sus alrededores es de 14 grados centígrados con una térmica de 12 grados centígrados. Cielo inestable para la jornada de hoy, de acuerdo a lo que nos dice el Servicio Meteorológico Nacional. Nos vamos rápidamente a San Ramón del Nuevo Orán. Allí nos espera el señor Víctor Néstor Céspedes, presidente de la Liga Regional de Fútbol del Bermejo. Víctor, ¿cómo le va? Buen día, ¿cómo está usted?
1: Hola, ¿qué tal, Juan? ¿Cómo te va? Muy buenos días para vos y, bueno, para todos mis queridos embarcaciones.
0: Bien, Víctor, estamos ya, a ver, por decirlo de alguna manera, en los momentos cúlmines de este torneo anual. Estamos jugando este cuadrangular y este fin de semana hay fecha de los partidos de vuelta, así que estamos allí cerca de finalizar con todo esto.
1: Sí, la verdad que ya estamos pronto a finalizar, pero no nos olvidemos también de que el 8 de agosto vamos a empezar con su 14, su 16 femenino, así que, bueno, tenemos por lo menos, diría yo, que unos 3 meses más todavía como para decir que ya damos por finalizado la temporada 2026.
0: Claro, claro. No, pero un campeonato que se ha desarrollado lindo, importante, se está terminando con tiempo para las competencias que vienen, así que dentro de ajustado con el tiempo, como tiene que ser, digo.
1: Sí, para lo que es el federal también, creo que vamos a llegar a tiempo, ¿no es cierto?, desocupando los jugadores de los clubes, como para decir, bueno, el club que sea algún jugador no va a tener inconveniente porque está jugando alguna final. Ajá. Pero también no olvidemos que, aparte del federal, nosotros tenemos que jugar la Copa Santa Provincial y ahí van 4 equipos que, si bien algunos ya están definidos, hay otros que tienen que definirse y ver si es que lo van a jugar o no al torneo.
0: Ah, es importante lo que nos está comentando. Víctor, este fin de semana debería, hablo en potencial, jugarse el partido de vuelta en tercera división entre Huracán y Aviación Huracán. ¿Qué este partido quedó para reprogramarse?
1: Sí, el partido quedó para reprogramarse y eso va a ser para el 1 de agosto. Creo que el día sábado. Así que ahí va a ser programado. Y bueno, continuaremos ya prácticamente de forma normal con el partido de tercera división.
0: Bien. Y en cuanto al campeonato de las categorías inferiores a nivel provincial, ¿qué novedades tenemos, Víctor?
1: A nivel provincial, bueno, el Sub-13 salió primero en su zona. Vamos a esperar ahora, este fin de semana juega el Sub-15. ¿No es cierto? El primer partido estaría haciendo a las 16:30 del día viernes, aprovechando las vacaciones de los chicos ya y la última semana que nos está quedando de vacaciones de los chicos. Ajá. Así que el 15 estaría viajando, si Dios quiere, mañana viernes para poder jugar a las 16:30 ahí en Campo Santo de Güemes con la Liga Antella.
0: Con Liga Andeña, ¿no? Pero fíjese qué importante esto, lo que usted me está contando, más allá, que la competencia deportiva ya en esta categoría son importantes. Qué importante para estos jóvenes, para estos niños, estos viajes, poder conocer, poder compartir con otras delegaciones. Es una experiencia realmente muy importante.
1: La verdad es que experiencia, digamos, eso, poder compartir momentos con otros chicos también de su misma edad, ¿no es cierto? Con otra gente, digamos, salir del Orán, de la embarcación, de Pichanal, de donde sea, ¿no es cierto? Salir y compartir, digamos, con los demás chicos, digamos, en la provincia. Uh-huh. Bueno, esto no termina acá, ¿no es cierto? O sea, saliendo primero en su zona y después jugar con la otra zona, y de ahí clasifican al nivel, digamos, más arriba, donde van a ir a competir a nivel regional, ya con el chico de Tucumán, de Salta Capital, digo, ¿no es cierto? Porque Salta Capital ahora no está participando con nosotros, y capaz que en el regional ya se va a unir, pero los chicos de Tucumán, Santiago del Estero, y bueno, eso yo creo que va a ser una experiencia que para ellos va a ser inolvidable, digamos, de acuerdo a la edad que tiene.
0: Claro, claro. La verdad es que eso lo comentábamos nosotros ayer, ¿era ayer o ayer, Mariano? Ayer lo comentábamos, lo importante que se vea en estas categorías, que se piensen, ¿no? Porque de allí surgen nuevos valores que van a servir para el fútbol del interior, por ahí con mucha suerte, para el fútbol nacional. Es importante mirar siempre, ¿no?, a estas categorías.
1: Sí, lo lindo... Lo lindo sería que esto siga, ¿no es cierto? Y bueno, al que le toque o al que venga, como uno dice, que le ponga ganas y se trabaje con mucho tiempo también, y también hablar con todos los clubes, digamos, como para que acompañen, ¿no es cierto?, más allá si tienen o no tienen el chico seleccionado. Acá lo único que no se nos dio, no nos permitimos, digamos, el lujo, digamos, de que sea esto mucho más grande, porque el gobierno también no le interesa, y no sé, todavía había prometido algo y al final no cumplió con nada. Claro. Así que, pero la vamos a seguir peleando, y bueno, a través de Federación ya veremos si Dios y David quiere para el año que viene. Yo o el que esté, el que lo pueda continuar, no sé. Claro. Pero para mí va a ser lo mismo, porque yo voy a tratar y voy a seguir acompañando lo mismo. El lugar que me toque estar o no estar, ¿no es cierto?, pues yo voy a seguir acompañando esta gestión, como para decir, sigamos intentando con el chico.
0: La verdad que sí, ¿no? Y un apoyo importante por parte suya, la mesa directiva, por parte de los clubes, sobre todo, por decir, para el desarrollo normal, ¿no?, de estas competencias.
1: Sí, la verdad que el apoyo siempre está, y bueno, a seguirla peleando, no sé, porque esto puede terminar un torneo o no, pero hay que seguirlo intentando, ¿no? Acá, si nos quedamos sentados los brazos cruzados, no vamos a hacer nada tampoco, ¿no? Por ahí podemos ser criticados, y lo somos criticados, ¿no? Pero yo creo que la persona que critica es la que menos aporta y la que menos hace.
0: Miren, yo soy de esta idea, ¿no? Cuando uno hace algo, siempre va a ser cuestionado, criticado siempre por hacer. El que critica es aquella persona que no hace nada, que está acostumbrada a tener el tiempo disponible para mirar la paja en el ojo ajeno. Así que estas cosas hay que darle muy poca bola, digamos.
1: Sí, pero a veces, dice, te saca. Porque sí. La verdad que vos lo haces porque a vos te gusta, ¿no? No es que alguien te obliga o te dé un sueldo para poder hacer algo. No, acá se hace todo como uno puede y como se pueda, ¿no es cierto? No tenemos un sueldo, digamos, para decir, no tenemos la obligación. No, acá no hay obligación, uno lo hace porque uno quiere, porque lleva el fútbol, el sentimiento del fútbol en el corazón, así que...
0: Claro.
1: Sí, está dispuesto siempre.
0: No, es cierto. Bueno, un año... A ver, yo cuando digo cerrando me refiero a las categorías primera y tercera división, un año que se va cerrando con muchos logros importantes y lógicamente un año deportivo interesante para la Liga del Bermejo.
1: Sí, hemos tenido tropiezos, ¿no es cierto?, en cuanto a temas que pasaron, digamos, dentro de la cancha, a gente que se pudo haber equivocado, pero hubo gente que lo ha hecho a perder mal, así que bueno, tiene su castigo y no tiene nada que decir ni nada que reprochar, ¿no es cierto? Porque una equivocación no puede llegar al desastre que hicieron. Pero bueno, lamentablemente pasa en todos lados, como que me refregaron a mí en la cara de alguien que había pasado acá en otra liga, cuando ellos en otra liga estaban pasando cosas peores. Pensaron que quizás esto nunca iba a pasar, y bueno, yo simplemente compartí una publicación de donde me quisieron refregar en la cara lo que había pasado acá, y lamentablemente no pasó ni dos semanas que pasó exactamente lo mismo y peor en otra parte, que se nos subía el video completo y perfecto. Así que
0: no, bien.
1: Por
0: bien.
1: Eso yo digo, ¿no? Dios es grande y la verdad que me hizo ver que no estaba equivocado como yo pensaba.
0: Está bien, es importante que nos pueda decir esto. Víctor, le agradezco muchísimo su tiempo, le mando un abrazo enorme.
1: Un abrazo grande para vos, hermano, y vos sabés el aprecio que hay entre vosotros, y bueno, la verdad que un gusto haberte conocido, tenerte como secretario general, como vicepresidente, y bueno, ojalá la vida y algún club o momento de la liga puedan continuar, y bueno, te mando un abrazo grande y a mi querida embarcación.
0: Voy a continuar siempre que tenga que acompañarlo a usted. Si no, veremos.
1: Sí, la verdad que sos una buena persona, y bueno, la verdad que siempre que yo he necesitado de que me acompañes en algo, me acompañes dentro de la mesa directiva o en alguna situación, en algún partido, siempre estuviste presente. Así que un abrazo grande y bueno, un agradecimiento total.
0: Un abrazo por usted también.
1: Saludo a tu mamá antes que me despida, ¿no?
0: No, no. Le mando un abrazo enorme y muchas bendiciones.
1: Muchas gracias, amigo. Un abrazo grande.
0: Gracias, gracias. El señor Víctor Néstor Céspedes, presidente de la Liga Regional de Fútbol del Bermejo, pasó por la mañana de nuestra radio.
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0: ...95.5 10 de la mañana con 52 minutitos en la República Argentina, 14 grados en la temperatura, con un cielo nublado, una térmica de 12 grados centígrados a esta hora de la mañana en nuestra ciudad. Para esta tarde se prevén algunas tenues precipitaciones con un pronunciado descenso de la temperatura, que hablamos entre los 8 y 9 grados centígrados en la tarde-noche para nuestra ciudad. Lo comentábamos y lo venimos hablando hace varios días. Llega agosto, la proximidad de la llegada del mes de agosto, indudablemente es sinónimo de festividad para nuestra ciudad, San Cayetano, San Roque, bueno, muchas cuestiones más en el medio, ¿no? Por eso estamos en comunicación telefónica con el prevístero Darío Villordo y vamos a hablar puntualmente de este mes de agosto tan caro a los sentimientos de nuestra ciudad. Padre Darío, ¿cómo le va? Buen día, gracias por atendernos.
25: Hola Juancito, buen día, saludando a toda la amada audiencia.
0: Es así, ¿no es cierto, padre? Se acerca agosto y es un mes muy caro a los sentimientos, de mucho trabajo, de reencuentro, de sumirnos mucho en la fe. Tiene que ver con San Cayetano, tiene que ver con San Roque.
25: Totalmente, y estos climas de fiesta nos conectan lo más alto con lo más sagrado. Acá también están nuestras tradiciones, me deben traer recuerdo la procesión, venir a rezar la novena, traer la intención de un familiar que hemos perdido en este tiempo, familiares que están viniendo de lejos y que vienen a conectarse con esta fiesta. La verdad son sumamos todas las posibilidades, que no, y sobre todo también en esta fiesta rezamos también por lo que nos pasa el día a día, la plata que no alcanza, gente que está perdiendo trabajo, gente que también está perdiendo seres queridos. A nosotros nos tocó acá recién a una colaboradora que está en Palpalá y perdió su ser querido, y bueno, tanta situación, chicos que se van a estudiar ya que terminó una etapa acá y se van a otro lado. Claro. La verdad que son estas fiestas donde uno pone lo que tenemos en el día a día y lo que tenemos en el corazón, ¿no? Y seguimos rezando por aquellos que también pasaron por el pueblo, ya sea sacerdote. Yo no puedo no dejar de recordar al querido Freddy en las fiestas patronales, tanto de San Cayetano y San Roque, sobre todo San Cayetano, porque el gordo tenía una sensibilidad ya. Dos meses antes ya te venía, te visitaba, a ver qué es lo que íbamos a hacer, qué programa. La verdad que también lo vamos a recordar a Freddy Yaya. Aprovecho de saludar a la señora, a las chicas. Hace poco peregrinaron las chicas, así que la hija más chica está en vino. Bueno, así como él, bueno, cuántos también pasaron por nuestra querida comunidad, ¿no?
0: No, totalmente. Y es justamente esta época del año en donde... por lo menos yo siempre lo digo, es para aprovechar y girar un poquito la mirada, pero la mirada hacia Dios, ¿no? Para poner en manos de Dios lo bueno, lo malo, las esperanzas de vida que tenemos, poner todo. Es el momento como para hacer una mirada introspectiva de nosotros mismos, ¿no?
25: Totalmente, empezamos para que las cosas nos salgan bien, por los hijos que están estudiando. Rezamos también por la situación que nos pasa, ¿no? Y con los adolescentes, de que no les tenemos paciencia, ¿no? Todo suma, digamos, en esta fiesta, lo que uno tiene en el corazón, y eso le va compartiendo, ¿no?
0: Totalmente. Padre, ahora creo, si no me equivoco, corríjame lógicamente si estoy equivocado, pero este domingo se va a hacer la intronización de la imagen de San Cayetano.
25: Totalmente, justo en esta jornada es muy particular, porque también tenemos la jornada... Justo este día celebramos a Santo Joaquín y Santa Ana, y ya el Papa Francisco dejó que se haga ya todos los años la jornada para el Día del Abuelo y también para los adultos mayores, ¿no? Pues es una jornada mundial de los abuelos y de las personas mayores. Claro. Y el Papa ya nos dejó una carta, y bueno, invitamos a todos los abuelitos que quieran sumarse. Vamos a tener una compartida a la mañana, a la misa, la vamos a trasladar a las 11 la misa, porque vamos a tener una jornadita, incluso con ellos, vamos a estar compartiendo un riquísimo desayuno, vamos a hacer una actividad.
0: Lo pasé muy limpio, ¿la misa de las 8 no se va a celebrar en San Cayetano o sí?
25: La misa de las 8 va a pasar a las 11, porque justo esa misa de las 8 viene mucho gente mayor, y justo ese día celebramos el Día del Abuelo.
0: Claro.
25: Y el Día de la Persona Mayor, entonces justo ese día también queremos tener una pequeña actividad con ellos, un desayuno, tener una recreación un ratito con ellos, y luego culminamos con la misa a las 11.
0: Qué buena idea, fantástica.
25: Claro,
0: idea.
25: Claro, pues justo este día vamos a tener justo esta jornadita donde el Papa nos invita a tomar conciencia. Todavía como sociedad nos cuesta tomar conciencia de cuidar. A mí me pasa de cuidar a mi tía cuando voy a Orán.
0: Claro.
25: Y da la casualidad que también mi tía vive en una institución con gente grande.
0: Claro,
25: mi tía
0: claro.
25: Está postrada. Pero bueno, nos pasa hoy como sociedad. El otro día tuvimos este encuentro con los curas, y la señora que nos organiza es una licenciada en psicología que ya se jubiló, y ella vive en carne propia hoy, que se siente ya una persona mayor. Entonces, la sociedad no está preparada. Fíjate, no tenemos rampas, ¿no? No solamente hablo de la ciudad de Embarcación, en todas nuestras ciudades, para la gente adulta se le complica, por ejemplo, ir al banco porque no hay rampas, tienen escalones.
0: Por supuesto.
25: ¿No? Uh-huh. Por ejemplo, o cuando caminamos en el centro, no quiero hablar acá, sino ya viste, te van a agarrar, el padre está quejando. No, en todos los lugares, no solamente en Embarcación, en todas las ciudades grandes, incluso el mismo Buenos Aires, ¿no? Por ejemplo, que está la Plaza de Mayo al frente de la Catedral, no hay rampa para los abuelos.
0: Totalmente.
25: Entonces, como hoy también como sociedad, ¿no? Incluso actividades que pensamos nosotros, no las pensamos para con los abuelos. A mí me gusta que se ordenaba un curita de obispo en Tucumán, y con un compañero nos fuimos a las termas. Las termas está pensando una ciudad para los abuelos, las actividades que se hacen, incluso como una mini vacación para los abuelos. Y eso está lindo que se haga, porque también necesitan, ¿viste? Como tener su viaje de egresado, podríamos decir así, para con los abuelos, ¿no? Entonces, vamos a tener esta fiesta, el día 26, entronizamos ya a nuestro querido santo patrono, San Cayetano, donde vamos a tener esta memoria agradecida por los abuelitos, y también donde vamos a hacer mención a ello. Y también quiero decirte que está recorriendo ya el santo peregrino, ya visitó instituciones, ya anduvo por el Picasso, hoy iba a la Radio Bermejo, ahí con la voz dulce de la ciudad, Rosana Linares. Y también está recorriendo, ya estuvo en Gendarmería, en distintas instituciones educativas, bueno, antes que comiencen las vacaciones, seguro que cuando terminan las vacaciones vamos a seguir recorriendo también en otros lugares donde precisan al querido, es un santito muy querido por el trabajo, que no nos falta el pan en la casa.
0: En estos tiempos
25: también. Exacto, también la pasta, ¿no? Exacto.
0: En estos tiempos tan complicados para el laburo, para todo esto, qué bueno, ¿no? Invocarse, rezarle, pedirle la intercesión de San Cayetano, ¿no? Sobre todo, como le digo, por estos tiempos tan complicados que estamos viviendo.
25: Sí, sí, sí. Donde rezamos, viste, por, ya quedó como marcado San Cayetano, es el padre de la providencia, el patrono del pan y del trabajo, viste, ya quedó ese eslogan así ya muy marcado. Así que bueno, rezamos también por todas las instituciones, los obreros, la gente del campo, bueno, todos, ¿no? Que se suman a esta fiesta tan linda de nuestro querido santo patrono, ¿no?
0: Totalmente. Padre, ¿cómo quedó organizado, o por lo menos tienen pensado cómo va a ser los horarios o los distintos horarios de rezo de la novena en honor a San Cayetano?
25: Sí, sí, sí. Ya a partir de las 7:30 ya tenemos el rosario de la providencia y la novena. 3:00 p.m, estos son los dos horarios que ya quedaron fijos, que son antiguos, ¿no? De 7:30 el rosario de la providencia y la novena. 3:00 p.m, que también es un horario fuerte para lo que somos de acá de embarcación, de venir a rezar a la novena de San Cayetano, porque es muy multidisciplinaria la participación de la gente. A la tarde la sumamos 7:30, el rosario de la providencia y la novena, y a las 20:00 la Santa Misa.
0: Bien. ¿No?
25: Vamos a estar rezando todos los días, ¿no? Pidiendo por el trabajo, pidiendo por el pan, las herramientas, todo, ¿no?
0: Está bien.
25: Y el día primero, porque bueno, el 26 hacemos la entronización, que hacemos la bajadita del santo, donde ya invitamos a los feligreses, que ya San Cayetano se pone de fiesta a la parroquia, eso significa la entronización, y luego ya empezamos a transitarlo, el primer día donde hacemos mención a Santa Marta, donde vamos a estar rezando por los trabajadores del sector doméstico, ¿no? Vamos a estar rezando por los equipos de liturgia de la parroquia, el centro jubilado acá de la barriada nuestra, PAMI, ¿no? El IPS, el club de canotaje, el canillita, ciclista, clubes deportivos. Es el primer día de la novena, el 29. Ya tenemos en el día de Santa Marta, los amigos de Jesús, rezamos por estas intenciones, ¿no? Este es el primer día que empieza a transitar nuestra novena.
0: Claro, está bien. ¿Se tiene estipulado el horario de la procesión ya para el día 7?
25: Sí. El día 7 nos vamos a juntar allá en la ruta 34 y avenida Teresa de Calcuta, y que cerca de, sí, en la esquinita esa donde empieza nuestra barriada, nuestra jurisdicción, ahí va a arrancar la procesión, ahí nos vamos a juntar a las 5:30, ajá, porque, perdón, 5:30, ahí vamos a recibir a los peregrinos, los devotos, porque de ahí va a arrancar la procesión, bajamos por Teresa y Calcuta, 20 de febrero, hasta llegar a Avenida Formosa, donde vamos a tener la misa, presidida por, todavía que sigue siendo nuestro obispo, ¿no? Ayer nos jodíamos, y ya entregó ya la renuncia, viste, broma como fútbol, viste. Cuando se van, cuántas veces amenazó Ariel Ortega, te acuerdas que decía, me voy de River, que me quedo, me voy, bueno, así le decíamos ayer a Monseñor, bueno, todavía lo vamos a tener a Monseñor en cocina, así que la misa calculamos que va a ser 7:00 p.m, todo va a depender del ritmo que hacemos de la procesión, así que ya la Santa Misa presidia, y donde ese día vamos a bendecir los panes,
0: claro,
25: ¿no? Y las herramientas de trabajo, siempre características. Y a la noche, a preparar, trae la uyuta, la alpargata, porque se va a hacer el baile, espero que tengamos condiciones para bailar, digamos, ¿no? Que no haga tanto frío, y que no llueva tampoco, ¿no?
0: Que no haga
25: así
0: tanto
25: frío. Que bueno, ese festival y peñas folclóricas que lo hacemos todos los años en honor al querido San Cayetano, ¿no?
0: Totalmente. De hecho, a ver, confírmeme entonces, Monseñor Escocina va a estar presente en la misa.
25: Sí, sí, sí. Él nos dijo que viene a acompañar la fiesta.
0: Bien. De hecho, y no lo puedo dejar pasar de alto, están trabajando también ya con el padre Juanjo en todo lo que tiene que ver la fiesta del 16 de agosto, el rezo de la novena en honor a San Roque, ya están trabajando en esto también.
25: Sí, sí, sí, también no tengo en mano el programita, sino que lo acercaba, pero bueno, ya cuando lo tenga el bosquejo, ahí ya te vamos a ir avisando, porque también hay mucha novedad para la fiesta de San Roque, sobre todo que va a estar acompañándonos el querido Fray Emilio Escayola, digamos, va a estar 9 días para la movimiento, ¿no?
0: No, es que Juanjo Manzano tiene ideas innovadoras, pues son buenas, siempre se lo dije.
25: Sí, sí, sí, y esto ayuda, ¿no? Donde queremos, porque hemos estado trabajando con la tercera orden, aprovecho la radio, saludar a todos, a Imiluchi, a Luti, a la mamá, Papiruli, mucha gente, Cristina Silva, Maruca, bueno, mucha gente que se sumó a tener, bueno, nombre, metí la pata, nombre, no nombre a los otros ahora, que estamos haciendo memoria, está muy lindo esto, porque que queremos seguir juntándonos con la tercera orden, y bueno, y también ellos van a estar en la fiesta, porque bueno, ellos han vivido desde los comienzos, que se yo, ahí contaban lindas anécdotas, que yo con Amilcar Longarini, con Juancito Tombolesi, y bueno, les recordamos también a los frailes que han pasado por nuestro pueblo y todavía cómo quedó el testimonio de ellos, alguna gente todavía los siguen visitando, bueno, qué lindo que el Emilio se va a aproximar estos 9 días, la novena de San Roque, lo vamos a tener en el pueblo, porque yo cuando tuve la entrevista con él, no, tiene todavía testimonio de muchas familias donde él iba a almorzar, y bueno, eso es lo importante de hacer memoria agradecida también, ¿no? De gente que sigue presente, y bueno, qué lindo que los de la tercera orden nos puedan seguir acompañando en esta novena, digamos, porque a veces ya los descartamos, ya están viejitos, que eso, no, nos sumamos, los tenemos, les seguimos encontrándonos, haciendo una merienda, y eso le hace bien a ellos, encontrarse, y de ver también a los dos curas, porque estamos ahí los dos con Juanjo, y le hace re bien a ellos encontrarse.
0: No,
25: bueno, eso agradecemos también el tiempito, y agradecemos la salud también, que bueno, ellos le hace bien a la gente linda que han pasado por nuestra querida comunidad, y cómo no lo vamos a recordar, el tener el espacio, y bueno, es lo que queremos hacer, ¿no?
0: Y los franciscanos que marcaron una historia importante, ¿no? En nuestra ciudad, en Pichanal, en toda la zona norte, porque fueron los primeros en arribar, los primeros evangelizadores, si se quieren, en esta zona. Está bueno esto de recordarlo. Y San Roque, que tiene una identificación muy profunda para con la orden franciscana.
25: Sí, sí, sí, totalmente. ¿Viste? Entonces, agradecerme, incluso si viene el obispo, bueno, él es franciscano, le va a poner una cuota. Todo suma, digamos.
0: Sí, por supuesto que sí. Padre Darío, muchísimas gracias por su tiempo, muchas bendiciones, que sea día de mucho laburo, que es importante, mucho laburo. Y
25: con bueno, mucha... también, ¿cómo no? No quiero desaprovechar, porque hoy también hacemos memoria, porque también un fraile acompañó al querido colegio San Francisco Solano, hoy a la fiesta.
0: Cierto.
25: De San Francisco Solano. Hoy o mañana, no me acuerdo, ya estoy perdiendo el... ¿Hoy es 24? ¿Hoy es 23?
0: No, a ver, ya le digo, espere. Mañana es San Francisco.
25: Mañana hacemos memoria entonces al querido San Francisco Solano, y que no quiero dejar desaprovechar esta oportunidad de estar en la radio, porque en el colegio hemos estado con la profesora de religión, y bueno, y con la comunidad educativa haciendo videítos, ¿no? Recordando quién fue nuestro santo patrono, y pidamos la intercesión por la comunidad educativa, los docentes, la representante legal Norita, que siempre tiene una chispa especial para el colegio. Hoy el colegio sigue en pie, con cuántos laicos han querido seguir la memoria del querido Juan José Núñez, digamos, ¿no? Los profesores, Víctor, el director, tiene lindos recuerdos. Cuántos profesores también lo recuerdan al querido Juan José Núñez, aprovechando la cultura, la educación. Fíjate la cantidad de colegios donde hay todavía presencia franciscana, ¿no? En nuestra zona. Entonces, y el colegio fue una de los uno de los estandartes que tuvieron los franciscanos, dicho por Juan José. Yo tuve la oportunidad de conocerlo en mi juventud cuando estuve en Tartagal, antes de venirse para Embarcación. Yo tuve la oportunidad de conocerlo, trabajar con él en un evento diocesano. Hay como una anécdota, porque en ese evento diocesano, pero no, ni pensaba para ser cura, era del grupo juvenil, uh-huh. Y me disfracé de payaso por una jornada que teníamos allá en la ciudad libanesa. Pero mira, pasó el tiempo, yo me ordené cura, él ya estaba enfermito. Cuando vamos a visitarlo con el querido padre Sergio Almarza, un curita que pasó también por Embarcación, sí. Vamos a visitarlo en Jujuy al padre Juan José Núñez, en su despacho, que me llevé de sorpresa la foto mía cuando yo era joven, disfrazando de payaso.
0: Mira,
25: esa foto me llenó de alegría, porque yo no la, ni en mi casa la tenía esa foto yo disfrazada de payaso. Y la tenía él, porque
0: qué lindo,
25: bueno,
0: ¿no?
25: Él era el organizador del evento, así que se habrá ido, quedó ahí para los familiares, quién ha sido ese payaso, digamos, pero lindo recuerdo. Y claro, me acuerdo que la última charla que yo tuve con él es justo cuando teníamos nuevo obispo, venía Fray Luis, ahí tuve mi última charla con él, ¿no? Así que cómo no vamos a recordarlo, siempre lo recordamos con Norita, ahí en el colegio, al querido Juan José Núñez, siempre queda ahí en pie qué es lo que vamos a organizar, haciendo memoria en la presencia de él. Pero bueno, es también una parte de franciscana el colegio, como está el Centro Lettieri, como está Misión Franciscana, bueno, la escuelita Gobelli, ¿no? Entonces, cómo no vamos a recordarlo, ¿no?, a los queridos frailes que han pasado por nuestro pueblo, ¿no?
0: No, totalmente, totalmente. Padre Darío, muchísimas gracias por su tiempo.
25: A ustedes y una amada audiencia, y también están invitados a los festejos, ¿no?, ya tanto de San Cayetano como San Roque.
0: Ah, pero usted está enterado que la novena de San Cayetano se va a rezar aquí en la radio con la gente, con los laicos de San Cayetano, que van a venir a visitarnos todos los días a las 8 de la mañana.
25: Sí, sí, sí. Está lindo este gesto, está lindo que en la radio podamos rezar para acompañar a los enfermitos que no puedan venir, claro, ¿no? La radio cumple un rol muy bonito. Yo me acuerdo en tiempo de pandemia, la radio, volver a recuperar la radio, digamos, ¿no? Entonces, agradecemos a todas las radios locales que van a tener esta amabilidad, y sobre todo ahí también la Panamericana, ¿no?
0: Gracias, padre, que tenga una excelente jornada y muchas bendiciones.
25: Bendiciones para ustedes también, linda mañana.
0: Gracias, muy amable. El padre Darío Villordo, comentándonos justamente las actividades, vio el cambio importante que hay, ¿no? La imagen de San Cayetano no va a salir de la parroquia este año, como todos los años estábamos acostumbrados a seguir de esta manera, sino que va a partir, su punto de partida es en la intersección de Madre Teresa de Calcuta y Ruta Nacional 34, allá en la zona norte de nuestra ciudad. Va a recorrer la avenida Madre Teresa de Calcuta, va a recorrer la 20 de febrero hasta llegar a Formosa, y de allí al templo nuevamente, esto a las 17:30 el día 7 de agosto, ya muy cercano. ¿Cuánto estamos del 7 de agosto? Ya te digo, tenemos esta semana, la próxima, y ya llega el 7 de agosto para vivir la primera fiesta importante de nuestra ciudad en honor a San Cayetano. Y ahí nomás, ese mismo 7 comienza el rezo de la novena en honor a nuestro santo patrono San Roque de Montpellier. Exactamente, uy, cómo se me fue el tiempo, 11 de la mañana, 12 minutitos, dispone del aire, Marito, es todo tuyo, vamos y venimos.
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0: El cielo parcialmente nublado en Capital Federal y Gran Buenos Aires, en la temperatura 11 grados 8 décimos. El petróleo, empujado por la guerra al Medio Oriente, vuelve a subir. Impulsado por el fin de la tregua entre Estados Unidos e Irán, el barril de crudo roza nuevamente los $100. La situación en el Golfo Pérsico se agravó hoy, luego de que los rebeldes hutíes de Yemen, respaldados por Irán, afirmaran que habían atacado dos petroleros sauditas en el Mar Rojo, mientras que el ejército de Estados Unidos llevó a cabo su duodécima noche de ataques contra el régimen persa. No crean boludeces, somos un grupo unido. Desde el balcón de su abuela en Villa Garazas, Facundo Medina, revelación de la escaloneta, habló a los vecinos y desactivó las teorías conspirativas que se tejieron en torno a la selección.
1: No crean boludeces, no crean boludeces. Ustedes vieron por foto, por video, que siempre fue un grupo bueno. No crean boludeces. Repito, hay cosas más importantes que un partido de fútbol en la vida. Lo importante es ser buena gente y humilde.
0: Estamos en Puerto Iguazú, Misiones, en la 101.9, 17 grados un décimo la temperatura, cielo parcialmente nublado. En Capital Federal y Gran Buenos Aires, cielo parcialmente nublado. La temperatura 11 grados 8 décimos y la humedad 85%.
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26: Mediodía en la República Argentina, cielo algo nublado en Buenos Aires, temperatura 13 grados, 2 décimos. El denunciante de la AFA en Estados Unidos habló con Radio Mitre.
27: El denunciante de la causa de la AFA en Estados Unidos, Guillermo Tofoni, dijo que la verdad saldrá a la luz y agregó que la justicia norteamericana podría procesar a Tapia y a Tobillino y pedir la extradición. Tofoni esto le decía hace instantes a Radio Mitre.
28: No es que es un tema solamente de Argentina, es internacional. Y al utilizar mecanismos americanos, caen dentro de la justicia de los Estados Unidos, que es más ejecutiva, más seria, y van a llegar hasta el fondo de este caso. De eso no tengo ninguna duda.
27: ¿Vos crees que podrían ser procesados o podría haber un pedido de extradición en unos meses al presidente de la AFA y a Tobillino, por ejemplo?
28: Si confirman que hubo delito, si confirman que no pagaron impuestos, si confirman que efectivamente terminó siendo lavado de dinero, las penas son de muchísimos años de prisión.
27: Mercedes Ninzi, Mitre informa primero.
26: El gobierno apura el proyecto de propiedad privada.
29: Luego del revés en la Cámara Alta, el gobierno convoca esta tarde a senadores libertarios para ajustar el proyecto de propiedad privada. Se trata de la iniciativa que busca acelerar los desalojos de las propiedades tomadas, además de regular barrios populares y habilitar la compra de tierras por parte de extranjeros. El encuentro será encabezado a las 4 de la tarde por Patricia Bullrich y Federico Sturzenegger en Casa Rosada. Rodrigo Jorge, Mitre informa primero.
26: Estamos en Salta, La Linda, en la 93.3. La térmica 8 grados 7 décimos, cielo cubierto con llovizna. En Capital Federal y Gran Buenos Aires, cielo algo nublado. La temperatura 13 grados 2 décimos y la humedad 77%.
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con 26 minutitos en la República Argentina. Nos estamos yendo, che, nos estamos despidiendo. El adiós mediante hasta mañana, minutitos después de las 8 de la mañana, siempre por el 95.5 del dial, para acompañarlos en esto que es la mañana de Panamericana. Gracias por haber estado del otro lado, muchas gracias por acompañarnos, por esta mutua compañía que todos los días nos hacemos juntos, Será hasta mañana, después de las 8 de la mañana, aquí por Panamericana, en el 95.5 de su dial. Gracias por haber estado del otro lado. Muchas bendiciones y que tengan una excelente continuidad de este día jueves. Chau, chau, chau, chau.

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llegadito, recién llegado de Europa. Exactamente, ¿no? El príncipe Nortilio Armando Marcelo, acá a través de la radio en la tarde del jueves, penúltimo programa de la semana, señoras y señores, jueves 23 de julio de este año 2026, tarde gris, cargada con ganas de llover, acá en La Linda, ¿no? Salta La Linda, con ganas de llover, bueno, pero nosotros, después de, para que continúe el show, para que continúe el show de la radio. Después de Marito Lama arrancamos con todo el corazonero hasta las 17.

Está, pero lleva la radio, ¿no? Lleva la radio. Lleva la radio con vos. A ver qué tenemos para contarles. Que, bueno, ya. Esta noche juega Boca, ¿no? Esta noche juega Boca. Esta noche juega Boca por los playoffs de la Copa Sudamericana. Esta noche juega con O'Higgins de Chile a las 21 horas. Y obviamente lo vamos a transmitir al partido a través de la señal de la 102.5 en el Quebrachal, Radio Huachana. 102.5 y obviamente a través de la link de la radio, ¿no? Radioamarilla.com.ar. Así bueno, dale, ¿no?

0: 30 hijos de mil. ¿Viste cómo lo tiene, no? Manga de racista. El negro critica, ¿no? Un racista dice negro al otro negro, ¿no? Criado en la espalda, hijo de menos. ¡Fuera, fuera la bala! Dice que todos los argentinos somos racistas, ¿no?
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0: No, yo soy, gracias a Dios.
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0: Yo vengo del país de Haaland, viste que todos son rubios, ¿no? Yo soy uno de esos.
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0: Vos no te podés juntar conmigo porque vos sos negro. Vos sos negro, no te podés. ¡Qué boludez, no! ¿Qué va?

Nos volvimos a la realidad. Hay que... Comienza el hambre, después del mundial empiezan las muertes. Acá en Salta, en todas las esquinas, la gente muriendo de hambre. En serio, una cosa es loco, ¿no? Ahora sí volvemos a la realidad en Argentina, ¿no? Lo que pasa en la Argentina con los cortes, con la política y con todo lo demás. Es bueno, esa es la realidad de Argentina, ¿no? Esa es la realidad de Argentina. Bueno. Pero no es, tampoco es para que se ponga mal algunos que me empiecen a putear, ¿no? Que me digan, escuchar cómo habla, qué pelotudo que es, claro, como él tiene todo el impacto al chavo, no le falta qué comer, escucharlo como dice, pelotudo. Bueno, acá este pelotumen que está frente al micrófono, este coso, esto que es mágico, consiguió otra desmalezadora para sortear este viernes. Así, bueno, si tienen por ahí, no tienen laburo, salgan a changuear, a buscar un laburito, una limpieza, algún lote, algo. Así, bueno, ¿no? Ahí la publicamos ya en el Facebook, ¿no? En el Facebook, o bien me pueden mandar un mensajito WhatsApp al 387-4108-896. Agenda.

387, o sea, característica de acá de Salta, 387-4108. 896 por la desmalezadora, para este viernes mañana.

Gente de Morillo, un saludo muy, pero muy grande. Estamos en vivo en FM Líder. 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La radio de José Luis Aranda. Saludos para todos los parajes, para toda la gente que escucha la radio. Radio Líder. Para todos los parajes, para toda la gente de Dragones, de La Unión. Saludos para José Luis Aranda, a la gente de Morillo. A la gente de Morillo, un saludo muy, pero muy grande. Estamos en vivo en FM Líder. Radio Líder. Sintonizar Radio Líder.

pato, así, ¿no? Pluma del pato para todas las comunidades. En fin, ¿no? ¿A dónde? O sea, no conozco mucho, conozco Morillo, ¿no? Sí, conozco Morillo, pero no hay, o sea, no me sé el nombre de todos los parajes, pero igual, mándeme un mensaje, ¿no? Para todas las... Para todos le mandamos un saludo.

amigo, te hago una consulta. ¿Quién canta el tema ese que estás poniendo de Cortina en la radio? Esa es Isabelita, ¿no? Isabelita de Tucumán. Tiene sus años, ¿no? Debe... ¿Quién será la vida de Isabelita, no? Ya le vamos a preguntar a Lía. ¿Qué es la vida de Isabelita? Hoy día vinimos bien curioso. Pará. Claro, que ya mandaron para el concurso, no vuelvan a mandar porque vale uno solo nada más, ¿no?

0: Pregúntale, a ver. Hola, ¿cómo estás? ¿Qué es la vida de Isabelita, la cantante tucumana? A ver qué me dice. Ahí la diosa tucumana, ¿no? Mira vos. Isabelita, la diosa tucumana, vive en Buenos Aires y sigue plenamente activa con la música tropical, celebrando más de 40 años de trayectoria. La histórica referente de la cumbia de los años 90 continúa realizando grabaciones inéditas, presentaciones en vivo y difundiendo la música en plataformas digitales. Me encantaría hablar con Isabelita. A ver, viste que ahora me... A ver, tengo acá un representante de Buenos Aires. A ver.
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0: Mirá vos, yo pensaba que ya no estaba más Isabelita, ¿no? O sea que no, a lo que me refiero, que ya no estaba en el rubro, ¿no? ¿Cuántos años tendré entonces? Porque yo cuando tenía, a ver, 17, 16 años, ya sonaba el tema este, ¿no? Y yo ya voy a cumplir 90 años. O sea que debe tener ella como 104, más o menos, y sigue haciendo, ¿no? Y sí, mirá, está la Susana Jiménez, la Mirta Legrand, la Moria Casán. ¿Eh? Ahí tenía, yo sabía tener un póster de Moria Casán, cuando era Moria Casán, ¿no? Ahí la veía siempre Moria. Tremendo, ¿no? A ver, poneme otra de la Isabelita. Vamos. Va. Y va.
2: ¡Qué rico!

Bueno, qué bárbaro, ¿no? Qué lindo éxito, qué lindos recuerdos, ¿eh? Acá en la radio. 387-4108 896. Queríamos escuchar un tema de Isabelita. Es impresionante cómo hay música, ¿no? A ver, por ejemplo, a ver algún tema que me acuerde. Ese que dice cómo le gusta el baile al hijo de Cuca. ¿Cómo le gusta el baile?

Saludos muy pero muy grande para la gente de Pampa del Infierno, Chaco. Ahí estamos en vivo en FM del Pueblo de Arielito Herrera. Le mandamos un saludo muy pero muy grande.

Envíame tu mensajito para participar por el sorteo de la desmalizadora al 3 8 7.

Americana parece que perdió el teléfono el amigo Rojas. Si me escucha el amigo Rojas, para que lo agende, ¿no? Porque le mandé mensaje pidiéndole un alias y no me contestó nunca, ¿no? El amigo Rojas le mandé un alias y no me contestó jamás. Tiene un solo tilde nomás, amigo. Saludos para toda la gente de embarcación, para todos los barrios de embarcación, para toda la gente de Radio Panamericana. Junto a mí soy feliz. Liz. Este le hacen eco.

Si me dicen algún tema que se acuerden y lo quieran escuchar, vamos a buscar acá. Acá se alaba el dueño, dice que en esta radio están todos los temas habidos y por haber. Cumbia, cumbia. Corazonero, te escuchamos en embarcación con mi sobrina Victoria.

0: Un saludo muy, pero muy especial, ¿no? Corazonero, culpa tuya, me gorrean. Ahora que pasó el mundial, te invito a la loseada que tenemos el sábado. Únicamente trae todas las ganas que vos tenés, no tenés que hacer fuerza, absolutamente nada. Los changos de acá de la obra quieren compartir con vos un asadito, corazonero. Dale, no seas discriminativo, me pone acá. Oh. Discriminativo. Discriminativo.
1: Cajetudo,
0: ¿no?
1: Y mierda.
0: Tremendo, ¿no? No sea discriminativo, corazonero. El sábado voy a ir, ¿no? A ver, ¿a dónde? Pero no tiene que ser tan lejos, ¿no? Claro, tiene que ser algo cerca, ¿no? El otro día me invitaron para el castañar al fondo, ¿eh? ¿No? ¿Qué? ¿Cuándo volví a ir la chupa, hijo de mí? Y el negro no se anima a ir ahí, ¿no? No, dice que los changos son soplanuca, ¿eh? ¿No?

O sea, hace el programa y habla así, pues. A ver, hace un ratito te voy a grabar acá, ¿no, hijo de mí? O sea, voy a leer unos mensajitos que tenemos así como canta este, ¿no? ¿Quién es?

0: Dale, mi amor, dale, dale. Me llamo Fernando Nicolás, no habla bien, hijo. No habla bien, ¿no? Si no, la gente dice, no, qué, qué seriedad que puede tener el tipo este, ¿no? Quiero que escuche, mi amor. Quiero que escuche, mi amor. A ver qué más tenemos. Marcelo. Hola, ¿cómo estamos? Máquina. Quiero la máquina de cortar pasto. Dios quiera que salga y me la gane. Me hace mucha falta para laburar, ¿no? Ahí en mi Facebook está, ¿no? En mi Face. Ahí en mi Facebook. Ahí en mi Facebook está. Yo quiero que me manden un audio a alguno de los changos de la hora que me hablen así como canta el vago este, ¿no? Hola, Marcelo. Hola, Marcelo. Quiero participar por el premio.
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0: Ay, cómo lo detesto al tipo este, a Marcelo Santillán, cómo lo odio, lo detesto al vago. En serio, ¿cómo pueden escuchar a la gente? Puede ser tan boluda la gente de escuchar al vago este. Y él me escucha, pero ¿para qué me escuchás, amigo? ¿Para qué me escuchás, amigo? No me escuches, cuate. Me escuches en la radio, amigo. Me escuches en la radio. Bueno, a ver qué más tenemos. Bueno, normalidad, corazonero, ¿no?

0: caía que era la burra, ¿no? En serio. O sea, ellos le dicen la burra a la cola, ¿no? De una mujer. Bueno, te agata bien, negro, vos sos de ahí, ¿no?
1: Fumanchá, vamos, Fumanchá.
0: Ponele la lata, ¿no?

Bueno, ojalá que tengan suerte. Dame suerte, dice acá. Bueno, te doy suerte. Ven, acércate, te doy suerte. Ven, para que ganes. Aguante, corazonero. Me llamo Benjamín. No me puedo comunicar a la radio. Y bueno, déjanos un... déjanos un audio. Déjanos un audio.

Que no se pueda comunicar porque viste que se recontra satura la línea a esta hora. Bueno, que nos deje un mensajito. Un mensajito a WhatsApp y no hay ningún problema, ¿no? No hay ningún problema. No es que nosotros no queremos atender la llamada. Lo que pasa que se recontra resatura la línea. Así bueno. Sí, vamos a poner un poco más de onda.

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0: no.
1: Acá estamos escuchando el Hipólito Yrigoyen. Hola, corazonero, mandá saludos. El sábado estuvimos en la cancha acá en Quebrachal. Cuando perdió Deportivo, ¿te acordás que te estábamos haciendo colía cerveza?
2: No.

0: de Los Algarrobos. Qué lindo escucharte temprano. Dice, quiero participar. Por la moto Bolaina. Sí, la moto Bolaina, no, esta es la desmalezadora, ¿no? La moto Guadaña. La moto Bolaina, la moto.
1: Por favor, no se dejen gobernar.
0: No, pero es la moto Guadaña, ¿no? Está participando.
2: Quería participar por el sorteo de la moto Bolaina.
0: Es la moto Guadaña, dijo la moto Bolaina, ¿no? Bueno, qué grande. Ahí la tenemos para mañana, ¿no? Poneme un tema de los. Dice crack, dice, estoy escuchando mientras como un rico guiso de lenteja, ¿no? Junto a mi esposa, me llamo. Soy de Morillo, pero vivo acá en Salta Capital. Poneme un tema lindo, me llamo Alejandro Moreno. Para mi pueblo querido Morillo, en especial para mi familia Moreno y Ruiz. Hola, corazonero, la gente de Tacoposo puede participar. Claro que sí. Claro, ¿qué es lo que dije? ¿Qué es lo que dije? Más vale que sí.
3: Tal vez te parezca tonto lo que voy a proponerte.
0: Saludos para mi primo Poca Soda, que está acá en la obra. Mañana es cumpleaños, pero ya empezó a tomar de hoy nomás. Dice, hay que hablarlo, no queremos que se vaya por mal camino. Hablalo, Marcelo, hablalo, corazonero. Hacelo que reflexione, ya que a vos es el único que le presta atención. Oh, mirá,
4: a mi ex mujer.
5: ¿Cómo que no te entiendo? Por favor, ¿qué decís? No te entiendo.
0: Hablalo, dice. Hablalo, dice, ¿no? A único, a vos que. A vos es el único que te da bolilla, corazonero. Acá te mando una foto, ¿no? Está como. Está talaca, amigo, ¿no? Está talaca.
4: Es.
0: Está talaca el amigo.

0: cosas para el cumple de César.
1: Dale, Claudia.
0: Mira, y bueno, pone un tema lindo de Jorge Vélez, un tema de guaracha.
2: Una guarachita.
0: Bueno, pone lindo tema. Mandarle saludos para mi amiga Marta Granero, que está en la recolectora. Creo que hoy no sé si esperará vender tortilla, factura, roquete. Muy rico los roquetes, la tortilla a la parrilla. Así que mandar saludos para mi amiga, para mi amigo Sergio y para la novia. Bueno, no me acuerdo cómo se llama la novia, pero para mi amigo Sergio y para su novia. Mandar saludos, ponerle un tema lindo. Gracias, chao.
2: Enamore. A ver qué más tenemos acá. Hola, corazonero, ¿cómo te va, amigo? Amigazo, por fin volviste. Me enteré que te fuiste con la nuestra, dice, para Estados Unidos, para el Mundial. Con la nuestra, ¿no? Te fuiste a Estados Unidos para el Mundial. Sí, no olvidate. Te traje regalo para todos, ¿no? Acá tenemos regalo para todos. Estuve en los Estados Unidos, en el puesto, ¿no? En el puesto de Estados Unidos.

0: Imagínate, vos tiene 21 años y él tiene 82. Por eso le decimos papá Pitufo. Y mirá, dice ahora tenemos que soportar que labura, dice 3 horas, 4 horas y se va a la casa a ver qué hace la pendeja, dice Carbón. Se va en la moto. Se está volviendo loco, dice acá, no, se está volviendo loco el viejo. Qué feo, dice ser tan hombre grande y tener una chica que tenga esa edad, no, por Dios. Decirle que lo va a terminar. Lo va a terminar matando, dice acá, ¿no? Y mirá, manda la foto ahí de la moto, ¿no? Qué moto que compró viejo, ¿no? Aflojale a la Viagra, viejo. No te hagas la cabeza, lo mismo, todo, a todo nos va a pasar, ¿no? Hace de cuenta que, bueno, no es nada, ¿no? A todo nos va a tocar en algún momento. Mirá esa moto que le aplicó papá Pitufo, ¿no? Tremendo.
1: El perro, un piru.
0: No, es una tremenda moto, ¿no? ¿A vos también o no?
2: ¡Le hacen alca, mátelo!
0: No. En realidad. No te volvás loco, papá Pitufo, no hace. No te va a quedar corbatear, hijo de mí, ¿no?
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0: El grande, el príncipe norteño, Armando Marcelo. No, a mí me encanta el tema ese. En este retrato de papel se te ve muy bonita, ¿sabes? En este retrato de papel se te ve muy bonita, ¿sabes? Te amo.
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0: Te amo. Hola, me llamo Guillermo Montoya.

0: que te ponemos los puntos del programa. Poneme un tema de Bandido. Está de 10 tu programa.
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0: Pide un tema de Bandidos.
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0: Capo dice, ¿cómo hago para participar por la desmalezadora? Me pone acá, ¿no? ¿Querés que te agarre el teléfono? Traelo para acá, para la radio. Y pasame, yo te escribo. Claro, pasame. Vení con el teléfono hasta la radio. ¿Eh?
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0: No, traelo para acá, para la radio. Y bueno, yo te escribo, ¿no? Si vos estás con fiaca, oh. Pongo tu nombre, tu apellido. Y participá de paso, ¿no?

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0: Bueno, para que te comuniques, para que mensajes a este programa. 387, agenden mi número. No lo puedo creer, no hace ya cuántos años que estamos acá. No se sabe mi número. 387-4108-896. 387-4108-896. Acá en San Antonio de los Cobres, qué frío que hace, corazonero. Por fin volviste, hermano, dice. Lo que es tener guita. Pon acá, oh, callate. No sé qué hacer con tanta plata que tengo. Es impresionante la guita, ¿no? Ya estoy enseguida, estoy ciego de tanta guita, ¿no?
1: A ver. Casimiro, gato, ídolo. 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Regala, alegra a la gente. Ah, quiero participar del premio, ¿no? Soy el Tuta. 960. Soy el Perrín. Vamos, corazonero. Un saludo a la familia Roja, que quiere que le mande saludos de parte del Tuta.
0: Bueno, saludos para todos.

0: No lo vi, al intendente con el baldecito tratando de apagar todos los incendios que hubo acá en Salta, ¿no? En Capital. No se lo vio, ¿no? Está en, o siguen en China. Se van a China todos, ¿no?
1: Hola, corazonero, hey. Quiero participar ahí por el sorteo. Mi última tres son 757. Gracias.
0: Manden audio, manden audios.
2: Hola, corazonero. Quiero mandarle saludos a mi hijo que está cumpliendo años. Él se llama Daniel, cumple 23 años y participa por los premios. Me llamo Rubén, mi última tres son 312. Soy acá de Salta Capital, vale 13 de abril. Muchas gracias.

0: radio.
1: No.
0: Hoy día me reencontré, así que acá estoy almorzando y estoy escuchando como de costumbre.
1: Qué lindo.
0: Bueno, quiero que...
1: ¿Qué quieres?
0: Que muchas bendiciones para vos, como así también para tu entorno familiar y a los directivos de la radio.

Acá estamos en vivo, señoras y señores. Sale el sol, suba la radio, suba la radio. Qué lindo, ¿no? Está saliendo el sol.

Saludos para la isla, saludos para la gente de la isla, saludos para San Antonio, allá en Joaquín B. González. Ahora sí, ¿no? Ahora sí, impresionante. Impresionante la cantidad de...

0: Para mi nieta Male Villanueva, que el 21 cumplió 18 años. Y Francisco Villanueva, 7 años. Dos hermanitos de diferentes madres. Mirá vos. Qué lindo, ¿no? Saludos para la isla que siempre escuchamos en la radio. Corazonero. Suba la radio, suba.
1: Hola, hola.
0: Sí.
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1: Quiero participar por la desmalezadora. Y mi número de DNI es 392. Soy Carlos Mamani.

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14: Provincia de Chubut. Me llamo David. Estoy trabajando en poda de cereza y quiero participar con la moto Guadaña. Y acá nos deja la tele el documento, ¿no? Para Emanuel Paz.

0: Acá está el amigo Remy High, dice Fabián, te saca media hora, ya no es como antes. Ahora anda mordiendo en grande, dice acá, ¿no? Anda mordiendo en grande, ¿no? Dice Fabián, ¿no? Anda mordiendo en grande. Sí, vamos a llamar al intendente de Monte Quemado. ¿Será que...? A ver, ¿qué dice la gente de Monte Quemado? Bueno, sé, creo que me escuchan 6, 7 personas ahí en Monte Quemado. ¿Qué opinás vos si lo llamamos el intendente? En agosto hay elecciones ahí en Monte Quemado, ¿no? Vamos a llamarlo al intendente. ¿Vos decís, me va a atender o no? ¿Vos qué decís? A ver, ¿vos cuánto le das? ¿Vos qué decís? ¿Confías que va a atender el sí o no? A ver, vamos a llamar al intendente. Vamos a llamar al intendente. ¿Estará durmiendo? ¿Estará laburando?
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0: ¡Feliz! ¿Cómo era Cinero, no?
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0: Vamos a ver si nos va a atender el intendente. Mirá que sale acá en toda la provincia de Salta.

0: Oye, acá en Salta hay un montón de monte quemado, ¿no? Sí, acá en Salta hay un montón de chicos de monte quemado. A ver, pará, pará. Porque yo acá en Salta no son contaditos los intendentes que tengo buen feeling. Buen feeling, a ver. Vamos a ver.
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0: A ver, vamos a ver si nos atiende. A ver, estamos llamando al intendente Monte Quemado. A ver si atiende la radio. Perdón, el teléfono. A ver. Atiende, no atiende, me atiende. Me atienden, no me atienden, no me atienden. Vamos a sacudirlo como colcha. No me atendió, no. No me atendió. Qué vergüenza, boludo. Y si lo llamo el medo, al hombre seco de Argentina. Ahora, yo la veo nomás, no, yo no estoy insistiendo en nada.

Sonero dice, ¿querés comprar sandía? Ya tengo sandía. Soy Apolinario Salem, me estás jodiendo. Mentira, ¿qué va a haber sandía ahora? No hay sandía, ¿no? Pero es sandía, ¿no? ¿Querés comprar sandía, corazonero? Soy de Apolinario Sarabia. Hola, quiero la moto guadaña. ¿Qué vas? ¿Cuándo vas a sortear nuevamente una máquina de coser? Hola, chilo, saludos para las promunas de Cerrillos. Hoy limpiamos las tunas. Somos de la de Chalequito Verde, dice acá, ¿no? ¿Cómo andan las

0: Corazonero en Santiago del Estero, no te registra nadie. Sos un gil pelotudo. ¡Eh!
1: ¡Cachetudo y mierda!
0: Este es un cuquín, ¿no?

Ah, no me va a atender tampoco. No te va a atender. Se viene la política para el año, mamita querida. Qué lindo que va a estar esto. Para alquilar balcones. Si nos piden tema del grupo Sombras. Ahí están los viejitos, ¿no?

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De toda la provincia de Salta, ¿no? Tremendo. Es tremenda la cantidad de seguidores, ¿no? Síganme. Seguime en el Facebook, Marcelo Arnaldo Santillán, así, ¿no? En el Facebook. Mañana sorteamos la moto Guadalajara.

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No, no, no, es para el laburo. 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

0: Estamos con la compañía, estamos con la compañía acá a través de la radio. Estamos con la compañía a través de la radio. 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
0: En la radio.
11: Oye, DJ, ponele guabacha.
0: Corazonero acá en González se escucha con mucho chillido. Y no sé por qué me pone acá, ¿no? Y tienen que sintonizar la radio. Poe. La verdad que no tengo idea, ¿no? Porque eso ya es local, ¿no? Llamalo, amigo. Te está escuchando, pone acá, ¿no? ¿Quién está escuchando? No entiendo. Llamalo, amigo. Te está escuchando, ¿no? Si se refiere al intendente de... al intendente, ¿cómo se llama? De Montequemado, no atendió, ¿no? ¡Qué linda la radio! ¡Quiero participar por los premios!

¿cómo anda, loco? Mandale saludos acá a los changuitos, este Pedrito y a Francisco. Pedrito de Campo Quijano, Salta, y Francisco de Rosero Lerma. Que ya bajá acá de la mina.

0: Ahí está la música de Luis Nieto, acá en la radio. Preparate, Guayana. Preparate, Guayana. Se viene tremenda pista, 30-31 en pista, Los Patitos. Allá en Guayana. En Guayana 2026. Te estoy escuchando, soy Lucerita, dice acá, pasame algo. Es la banda Lucerito, los más grandes. Luis Carlos Nieto.
1: ¿Cómo estás, Marcelo?
0: ¿Qué parece?
1: Soy acá de Hipólito, en Salta, de acá del barrio Santa Emilia. Estamos escuchando a full con mi abuela, mi tía, que viene de Salta. Estamos haciendo pan caserito y pan dulces.
0: ¡Qué rico!
1: Está muy lindo el programa de 10.
0: ¡Mira, qué rico!
1: No tenía tu número, por eso no te mandaba mensaje. Como ahora escuché tu número, igual. Siempre que decís tu número, lo decís rápido. Dale, soy Jessy, hasta Dirigoyen, Jessica Soto.
0: Ahora sí lo anotaste. Anótalo en tu corazón. Es momento de música. Es momento de Calapa. Acá se escucha buena música, loco. El programa imparable del norte.

0: ¡Qué grande la música con Calama Tropical! ¡Qué tres de la radio! ¡Esto lo veo!
1: Desde el barrio San Isidro.
0: Allá en Quebrachal, ¿no? Bueno.
2: ¡Mande señora, la música, maestro! ¡Vamos!
0: ¡Sí, señores! ¡Mande la música, maestro! ¡Vamos! Sí. ¡Es tremendo, impresionante! Tremendo, impresionante la cantidad de mensajes que tenemos, ¿no?
2: ¡Por supuesto!
0: ¡Impresionante!
2: ¡Tocá, Carlito! ¡Tocá! ¡Vamos!
0: Saludos para Patricia Flores, que está...

Sí, dice acá, ¿no? Decí despacito la dirección de la radio por internet, ¿no? Sí, radioamarilla.com.ar. Así, ¿no? Radioamarilla.com.ar. Nada más. Le quiero pasar, dice, a mi tía que vive en Munro, en Buenos Aires. Ella es nacida en Santo Domingo, Santiago del Estero. Para que escuche la radio, el año pasado vino para Guachana. Este año no va a poder venir, ¿no? Este año no va a poder venir. Pero no fue a la carpa que vos animaste, dice, el año pasado. Y bueno, y ahora quiero hacerla que escuche tu programa, que seguramente le va a reencantar, me pone acá, ¿no? Puede ser, ¿no? Todo es posible. Entonces es posible, ¿no?

www.amarilla.com.ar. Así tienen que poner la dirección, ¿no? Siga radioamarilla.com.ar. O eso te lo escribo yo, a ver. O ponerla ahí, ¿no? Ponerla ahí con el coso, yo le voy a dictar al aparato y me va a mandar todo. A ver, ponelo. Radioamarilla.com.ar. Se escribió de 10, ¿no? Radioamarilla.com.ar. Ahí está, ¿no? Esa es la dirección directa acá a la consola. Y sale con sonido de otra galaxia, ¿no? Neko no sé de dónde sacó, dice esto. Yo traje, dice, todo este sonido que era... Es telepático. Telepático dice que acá, ¿no? Sí, ¿cómo se escucha acá? ¿No? Se escucha bien, ¿no? Nada, se escucha bien, ¿no? Amigo, poneme un tema de la banda Lucerito. Sí, puede ser. Bueno. De los viejitos, dice, tenés de la banda Lucerito. Pasámelo si se puede por el WhatsApp. Yo te escucho acá en Buenos Aires. Repiola la.

0: Bonis. DJ Cristian, Santiago del Estero. Ahí está, ¿no? Qué grande, por Dios.
1: Saludan a la
0: gente. No falta nada, no

0: Sí, me llamo Rodrigo, Rodrigo de Joaquín B. González. ¿Qué más tenemos acá? ¿Qué más dice la gente?
1: Hola, Marcelo, Santillán, el corazonero.
0: ¿Qué dice la gente?
1: Soy Ramón Costilla, de Pichanal. También quiero participar por el sorteo. Ayer te mandé un mensaje.
0: Bien.
1: Bueno, yo te escucho a través de la FM1 de Irigoyen, la 88.7 de Irigoyen. Por la única radio que salí, yo soy de Pichanal. Ajá. Bueno, así que estoy a full con la pintura, haciendo pintura. Meta, dale, Marcelo. Un abrazo.
0: Ya está re cerquita de Pichanal, ¿no? Por temas de política y todas esas cuestiones me sacaron del aire. Pero lo mismo, hay radio ahí que son potentes y sale bien, además que la gente no lo busca, ¿no? Qué feo el tema este de la política, ¿no? El tema de la política, te sacan del aire, y bueno, y eso, y cada uno tiene, por supuesto, su propio medio. Lo mismo en Tartagal. En Tartagal está con un ultimátum alguien, que no quiero decir quién, pero si me siguen poniendo trabas, vamos a poner en Aguaray una radio, una de 2,5 kilos, ¿no? Una de, para que tenga, guarde y guarde la cereza también, a ver si hay potencia o no, ¿no?
2: Hazlo de una vez. 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
0: Para todos los chamos y la obra de San José y Mitán, que dejen de hacer maña. Para Juan Paseca, mi amigo Luchi. Mañana sorteamos la desmalizadora. Escuchamos en Rosario y la Frontera. Saludos para Olguita, Esther Juárez y Don Vato. Saludos para... Un saludo para Don Vato, dice acá, ¿no?
3: ¡Arre, Vato!
0: No, este es Vato, ¿no? Saludos para Olguita, Esther Juárez y para Don Vato, para Don Vato, que están con el mate, ¿no? Qué rico, con el matecito, con tortillita a la parrilla.

0: desde el barrio 31 de octubre, feliz y bendecido jueves. Abrazos y bendiciones para todos que están ahí escuchando en la radio, gracias. ¿Qué va, dice?
1: ¿Cómo estás, corazonero querido?
0: Acá estamos, todo bien.
1: Corazonero de Salta Capital, te llamo. Soy José Luca, quiero participar por la moto guadaña. Mi nombre es José Lucas, la última de mi DNI, 922. Gracias, mi hermano querido, que pases un lindo día, linda tarde. La mañana.
0: Bueno, muchísimas gracias. Ahí nos quedamos colgados, ¿no? Pará. Que así, gata mimosa, por acá, ¿no? Pero ¿para quién el mensaje?
2: Ay, Queen Vale Toro.
0: ¿Para quién el mensaje este? A ver, ¿qué más tenemos? Corazonero, aquí la juega Boca. Es por la Libertadores. No, con Aldo Civi juega, amigo.
2: Ay, Queen Vale Toro.
0: Con Aldo Civi juega por en la Copa Argentina. Oh.

0: saludo para el primo Manuel Jerónimo López, más conocido como Milanesa sin ajo. Pero no ponen por qué, ¿no? Milanesa sin ajo, ¿no? ¿Pero por qué?
1: Hola, Marcelo, ¿cómo andás, ñaño?
0: Todo bien.
1: Muy bueno, che, el programa, muy bueno. Para participar con la maquinita Helio 594.
0: Gracias. Ahí lo tenemos en el Facebook, también está publicado en la foto. En el cosito que le mandamos ahí, ¿no? Agenda mi número 387-410-8896. Vale un solo mensaje.
2: Hola, Marcelo, buenas tardes.
0: ¿Cómo andamos?
2: Arroz con

0: 16, 38 minutos. ¡Qué bárbaro! Ahora sí es impresionante la cantidad de es impresionante la cantidad de mensajes que tenemos aquí en la radio. Ahora sí que no se corta nunca, ¿no? Señoras y señores, estamos en vivo. Suba la radio, suba la radio.
1: Desde Salta Capital.
0: Sí, de Salta Capital.

de Marcelo Santillán. Mando un fuerte abrazo, amigo. Y bueno, quiero participar por la desmalezadora, ya que se viene el tiempo de corte. Así que bueno, espero tener suerte. Mando mi tres últimas, 158. Soy Marcelo. Un abrazo grande y

0: Es un desmadre la cantidad de mensajes, ¿no? Impresionante. Impresionante. Para Alejandro Luna de Galpón, le mandamos un saludo grande. A ver, acá nos llama alguien con un WhatsApp. Llámale con WhatsApp, ¿no? Llaman con el WhatsApp. ¿Con quién hablamos? Sí, hola. Hola, ¿con quién habló? ¿Cómo te llamas? ¿Cómo te llamas? Mono Pérez, monito. ¿Cómo andás, monito? ¿Cómo andás? Pérez? ¿Todo bien?
1: Bien. Todo bien.
0: ¿Qué estás haciendo, amigo?
1: Ahí estamos, andamos cagados ya.
0: ¿En serio estás cagado? Somos de la misma edad. ¿Cómo va a estar cagado? ¿Qué tenés?
1: No,
0: ¿qué,
1: te...
0: ¿Qué te pasa? ¿Qué te pasa, amigo? No, en serio. ¿Está hecho percha, sí, entonces? ¿Te acordás cuando íbamos juntos a la Escuela Gendarmería Nacional de Quebrachal?
1: Sí.
0: ¿Sí te acordás? Sí. Bueno.
1: Sí.
0: A ver, dame la 3 de tu documento, dame la 3 de tu documento y te voy a anotar para los premios. ¿Eh?
1: 441.
0: 441. Bueno, listo, bonito, te mando un abrazo grande, amigo. ¿Eh?
1: Cuidado. Manda salud siempre, te escucho.
0: Meta, gracias, ¿no? Te mando un abrazo grande. ¿Eh?
1: No, gracias.
0: Gracias, ¿no?
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0: Che, en serio que yo conozco a algunos que tienen la edad mía, están hechos percha, ¿no?
2: Estando solo,
0: hijo de mil. Bueno.
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0: no, yo lo que pasa que yo me alimento con frutos.
3: Oh.
0: Frutos prohibidos.
4: Cajetos de mierda.
0: Sí, ponele que venía amagando hace rato, ¿no? Que querían poner, por Dios, ¿no?

0: toda la noche. Bueno, qué lindo, ¿no? Quebrachal, estuvimos por Quebrachal. En todos lados nos andamos rebotando de pum, pam, pum, pam. Así como dice la señora de acá de la...
1: Mierda, que está linda la noche, pase la habla la muda, ve.
0: Es verdad, ¿no?
1: Alguien, tum, ta, pum, pam, nomás.
0: Pum, pam, pum, pam. Por todos lados estuvimos, ¿no? Por todos lados, así rebotando en todos lados, Quebrachal. Un traguito acá, un pedacito, una empanadita allá, un asadito acá, un abrazo allá, unos extraños por acá, qué lindo, ¿no? O sea, y hay algunos que obviamente no todos les caigo bien, pero ¿qué va a hacer? No, no pasa nada, no pasa nada, lo mismo a mí, yo me conformo con que me escuchen y eso es lindo, ¿no? Eso es lindo. O sea, digo, Quebrachal, ¿no? Porque tenemos audiencia impresionante en toda la provincia, ¿no? La audiencia es impresionante, gigante. Muy grande, ¿no? Grandote.

0: todos.
1: ¡Bien fuerte! Con estos enganchados.
0: Se nos pide un tema de la banda. La banda Lucerito, que lo vamos a compaginar en algunos momentos nada más.
2: Hola, mi hermano querido.
0: ¿Qué tal?
2: Aquí en la obra.
0: ¿Cómo
2: andamos? Escuchamos mayormente casi todos los días. Son un genio, la verdad. Bueno, quisiera participar por la maquinita de corta pasto. Me llamo Marcelo Anagua y mi última son 686. Te mando un abrazo, hermano. Sos un crack, la verdad. Me divierto mucho con vos.

0: Mañana, mañana sorteamos la desmalezadora.
1: Participar por el sorteo de la moto bolaina.
0: La moto bolaina, alguien que lo vea al negro. Al negrito cisnero de Metán, que me haga un préstamo. Que me haga un préstamo. Sí, tiene negrito, ¿no?
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0: Es verdad.

0: Dice un avispado, dice. Un avispado vago de la familia La Moto Guadaña viene con casco, me pone acá, ¿no? A ver qué más tenemos. ¿Qué más, qué más?
1: ¿Cómo estás?
0: Hola.
1: Yo no estaba para los sorteos, soy Laura de Metán 475. Gracias.
0: Escucha cómo me dice, ¿no? Escucha cómo habla, escucha.
1: ¿Cómo estás?
0: Bien.
1: Yo no estaba para los sorteos, soy sí. Laura de Metán 475. Gracias.
0: Qué linda voz que tiene, ¿no? ¿Cómo estás? ¿Todo bien? Hola. Hola, ¿cómo estás? ¿Todo bien? A ver, ¿qué más tenemos ahí? ¿Qué más tiene, amigo?
2: Hola, Marcelo, ¿cómo andas? Soy Ezequiel Aguilera, de Rosa La Frontera. ¿Me puedes anotar para la desmalezadora, por favor? Mi último número es 970. Gracias, saludos.
0: Dice, hola, ¿cómo te va, corazonero? No tiene sentido cuando no hablas de política. Hablá de política, por favor, hablá de política. Así se enoja mi tía, que es fanática de Cristina Kirchner.
3: Oh.
0: Enoja a la señora, ¿no? Bueno, chelo.

Saludos para Noemí de Hernando de Lerma. Hola, hermosa, ¿cómo andamos? Hola, me llamo Micaela. Mañana es mi cumpleaños. Regalame 20.000 pesos. Cumplo 23 años. Así sin... Pasame el alias, amiga. Pasame tu alias. Pasame tu alias. El mío es el 30 de julio, ¿no?

Sí, el que quiera publicitar en este programa, comunicarse conmigo directamente, ¿no? Ya no tengo más representante, hijo de mil son los representantes, ¿no? No, te hacen percha, vos. Ahí está el negro que es el representante negro, ¿no? Comunicarse al 387-4108-896. O sea, mi número, ¿no? 387-4108-896. Publicidad en el corazonero. Hace que tu negocio crezca. Vende absolutamente todo lo que tenga, ¿no? Todo, todo, todo. Señoras y señores, nos vamos. Muchísimas gracias. Mañana. Mañana tiramos la red por la ventana, olvídate, ¿no? Olvídate. Nos vamos.

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3: 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Estoy bastante emocionante, emocionado, Lorena, por esta atención bonita de la Televisión Nacional Canal 7, que me permite pues saludar a todos los peruanos, a todo mi país, después de hace 17 años, su amigo Aldo Gibovich y los Pasteles Verdes.
4: Esta es tu casa, Aldo.
3: Muchas gracias, Lorena.
4: Muchas gracias. Siempre.
3: Muy amable, muchas gracias.
4: Muy bien, gracias a Aldo, gracias a los Pasteles Verdes por hacernos pasar una noche maravillosa. Y sabemos que en Costa, Sierra y Selva han sintonizado este programa. Les mandamos un súper beso y disfrutemos de este tema, pues, que ha sido...
3: Que nos van a ayudar a cantar todititos.
4: Es súper popular. Listo. Hipocresía. Muchas gracias. Buenas noches.
5: Fuerte, fuerte los aplausos. Ceferino Torres, el estandarte.
6: Vale esta bonita canción para todos los amigos camioneros. En especial para vos, amigo. Negrito.

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1: 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Patorcito Luna, canto Crespina, es dedicado para la gente. Y la Gomería Miranda, sí señor, claro que sí, del amigo Puerta Miranda y

Muy pero muy buenas tardes. Aquí ha comenzado la música de Santiago del Estero, al mejor estilo de Claudio el Tigre Rizzo. Vamos saludando también al amigo Daniel Pintor, que estaba refrescándose en la gomería aquí en la Juan Domingo Perón. Y Avenida España, suena Diego García, mi dulce amor. Para que lo bailes, para que lo bailes, para que lo bailes, para que lo sientas, para que lo sientas.

Saludamos también a Cristian Vélez. Hola, Tigre. Saludos desde Guampacha, Santiago del Estero. Te estamos mirando y escuchando. Se viene la música, el perdedor Antonio Salas. Saludamos a toda la gente de Santa Victoria Este, la Estrella, la Gracia. Saludos a todos. Va sonando su músico del Chaco Salteño. Va sonando el cantautor Antonio Salas, el perdedor.

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Antonio Sala llegaba a las 17:36 de esta tarde del día jueves, fresco aquí en la ciudad de Embarcación. Claro que sí, pero ponemos el color y el calor de la música a través del dial de la 95.5. Ahí está la Rebeca Mamani. Hola desde Salta Capital, nos dicen por ahí. Saluditos para la gente de Salta también. Le mandamos un saludito a la simpática de la Rebeca que nos pone. ¡Le, pues! Me dice, esperá, pues, hija, esperá un ratito. Ahí le dedicamos Machucado por los Penas para la simpática Rebeca Mamani desde los pagos de Salta Capital también, que nos está sintonizando.

Las Peinas, saludamos a Wilson Díaz. Hola, saludos, somos Wilson y Daniel, somos de Aymogasta, La Rioja. César, no dice, cuéntese un chiste o algo, mijo, que me ha visto cara de chistoso, que me ha visto cara de payaso, que hermano. No cuento chiste, hermanito. Yo, si quiere chiste, vaya a verlo a Capuchón González, a Pochi Chávez, eso hacen chiste. Yo no, yo pongo música, hermano. ¿Oído? Es que bueno, saludito para un César también que anda por ahí. Rebeca Mamani, saludos para la familia Quinteiro de los pagos de embarcación. Lindo verlo y también escucharlo, nos dicen por ahí. Muchísimas gracias. Muy agradecida a toda la gente que nos mira y también nos escucha a través del dial de la Panamericana punto 95.5 aquí en la ciudad de Embarcación. Saludamos al amigo Huguito Guarilla de la Gomería de la Ruta, aquí en la Ruta 34 y la de entrada de Embarcación. Va a estar presentando el guiso santiagueño también de Diego García. Y usted también lo puede escuchar a través de la plataforma www.panamericanaembarcacion.com.ar. Saludamos a mi amigo Gabriel Díaz también, que está sintonizando la radio, el ex empleado municipal, o no me acuerdo, pero bueno, antes también andaba haciendo de la suya ahí en la municipalidad. Negro Maldonado, ¿cómo andás, hermano querido? Te mandamos un saludo. Hola, Nazare Roy, ¿cómo andás, hermano? Saludo a la familia Roy, se viene el guiso santiagueño en homenaje a mi abuela. Sigue en la muni, me dicen por ahí. El amigo, bien ahí. Saludos para todos los muchachos. Sí, señor, claro que sí. A ver si no se olvidan de poner la cinta a los cables. Eso genera bastante peligro. Saludos para todos los trabajadores de la Municipalidad de Embarcación. Claro que sí. Por ahí anda el amigo Gilé Santillán, también mi pariente, che. ¿Cómo anda, hermano querido? Saludos para los muchachos que nos deben estar escuchando por ahí. Y si no nos están escuchando, no se pierden absolutamente de nada. Municipalidad de Embarcación también, ya que estamos bajo la conducción de Carlos Hugo, el Cabeza Blanca Funes, el intendente de la localidad, apoyando a la burra por las dudas, aquí al programa del vivo de Claudio el Tigre Rizzo. Héctor Villegra desde Tucumán, Tigre querido, un abrazo grande, mi hermano. Que suene la música, que suene Diego García.

siempre nos escucha sonando Diego García, el guiso santiagueño, el bailarín santiagueño de José Yanacona, presentado por la señora Mónica Goicochea, la diputada provincial del departamento San Martín, apoyando también al vivo de Claudio el Tigre Rizo. Así también saludamos, abrazamos imaginariamente a cada santiagueño que ha dejado su terruño querido por trabajo y por sustento, pero al escuchar a su músico, su música también, que tanto los identifica, vuelven a aquel lugar donde los vio nacer, los vio crecer, pero bueno, por trabajo, por sustento, tuvieron que salir del pago, pero al escuchar al bailarín santiagueño que toca José Yanacón, claro que sí, vuelve imaginariamente a aquellos patios de tierra bajo los algarrobos, con 70 grados de calor, bailen, bailen, bailen.

¡Qué lindo que suene, que suene, que suene! ¡Hola, José Luis Gutiérrez! ¿Cómo andas, hermano? ¡Saludos, saludos a la gente de Formosa desde la Lomita!

viva la familia Rizzo Condoese de los Pagos de Pichanal. Sí, señor José Yanacona, sonando a las 17:48. Se viene el descuidado de Pastor Luna también para

No descuidarse, no descuidarse, paisano, nos decía por ahí el amigo Pastor Luna. El descuidado presentado por Mónica Goicochía. Se viene ¿Quién nos cura el corazón? También el rey santiagueño. Se viene Seferino Torre para todos ustedes. Aquí en la tarde de la radio. Mientras nos agarran los anuncios publicitarios de YouTube y los rap. Se viene nomás. Seferino nos dice ¿Quién nos cura el corazón? Claro que sí, para todos ustedes. Sonando a las 17:51. ¿Dónde más? Si no es aquí, en la 95.5, en el bingo de Claudio el Tigre Rizzo.

Para vos, mi amor, sí, para vos. ¿Cuántas veces nos hemos quedado heridos del corazón escuchando a Ceferino Torri, que nos decía: ¿quién nos cura el zurdo en esta tarde? Claro que sí. Saludamos a Cecilia Campo, que nos dio saludo de Ingeniero Juárez. Y cuando nos dicen Ingeniero Juárez, se nos viene a la cabeza el querido Mono Luna, con su linda interpretación también aquí para toda la gente. Letra y música de su autoría para las

Luna, claro que sí. Daniel Eduardo Gómez, sería un placer conocerte, amigo, mi hermano querido. Muchísimas gracias a la gente que siempre nos tira la buena onda. Se viene el coquero igual que el Tigre Rizo, pero este es mucho mejor que yo. Se viene el Loro Álvarez y le cantamos al amor, le cantamos para ella. La miramos de frente y le decimos, pero qué lindos ojos tienes, mi amor. Y aquí se le pone la letra, la música, el ritmo, el sabor, la voz inconfundible del coquero Loro Álvarez, que hace alegrar a los corazones en distintos lugares, donde hace su presentación con su voz inconfundible.

¡Viste! A ver, ¿qué me dice? Que está medio lenta la cosa por ahí, se me tapa la cosa que he escrito. Bueno, hermoso su programa, lo estamos escuchando desde la ciudad de Orán, de nuestro lugar de trabajo, Clínica Santa Catalina. Quiero escuchar un tema de Diego García, que sea el más lindo, gracias, por favor. Y el más lindo que tenía era yo cuando andaba con Diego García. No había otro, pero bueno, ya salió Mi Dulce Amor. Se viene Blanca Esperanza también. Luego nos vamos a la tanda publicitaria de la radio, la rotativa, porque están saltando los que pagan el auspicio de la radio aquí en la 95.5. Nosotros no le damos casi importancia, pero nosotros transmitimos en vivo y en directo a través de la red social del Facebook. Así que aquí estamos, le metemos nosotros la Blanca Esperanza, aunque el patrón ayer no quiso tirar los cojones. Bueno, ¿qué le vamos a hacer? Digo, unita te saco y la otra no, pues. No te puedo sacar las dos juntas, hermano. Ah, saludos, me dice Andrés Flower. Suena Blanca Esperanza, claro que sí, para todos ustedes. El Rey Pastor Luna. Para abrazar a toda la gente que está trabajando en la Clínica Santa Catalina, en la ciudad de Orana. Ahí están, a ver qué hay.

Y le agradezco la invitación, mi ñaño querido, pero imposible, tenemos compromiso en mi querido Pluma del Pato, tierra de honor y de gloria, es donde viene este humilde servidor, claro que sí. Allá fuimos nacidos, allá fuimos criados, allá nos ha maltratado la vida, hermano querido. Así que bueno, en homenaje a todas las penas y penurias que hemos pasado, el destino, nuestra sangre, el corazón tira, mi hermano querido, y nos vamos a mi querido Pluma de Pato este fin de semana a festejar la fiesta de Santiago Apóstol, claro que sí. A la Zoraida Mirta.

Ahí está. Talano Rueda, muy buen programa. Saludos desde Ledesma, Jujuy. Gracias por sus palabras. Muchísimas gracias por sus comentarios. Allá saludamos también a la familia Verona de los Pagos de Morillo. Por ahí anda Cintia Verona. Pero llega el pasito saltado para todos ustedes también. De la mano de Robert Abregú, del disco Melodías de mi acordeona. Ahí está la señora Soray de Mirta Mabel. Amigo Tigre, quiero saludar a mis hermanos Demetrio, poco le gusta el trago ese, a Nicolás Zoraire, ellos viven en el pueblito de Capitán Pajé. Los saludo con un hermoso chamomé desde ya. Muchísimas gracias, claro que sí, cómo que no. Un saludo para mis amigos también, gente de buen corazón, que también nos reciben cuando andamos por los pagos capitalinos de Capitán Pajé, a la vera de la Ruta 81, claro que sí. Suena en esta tarde, les decía, pero antes llegó José María Navarro, Tigre querido. Saludo desde la Quiaca, Jujuy, Miñaño. De más lindo está el programa, hermanito. Se te ve de más lindo, como suricito, pichón, me dice mi hermano. Gracias, José María Navarro. Muchísimas gracias por estar. Saludamos a la gente de la Quiaca también. Arriba San Salvador de Jujuy. Arriba Palmasola. Arriba la gente del Fuerte. Arriba la gente de Nueva Esperanza, claro que sí. Llega Robert Abregú. Llega el pasito saltado a la familia Verón.

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Solari pasaba en esta tarde. Me llama en el Liceo Castillo, este hermoso chamamé. Una razón debe haber para que lleve tu nombre. Seguro que fuiste un hombre tan honesto y servicial, ajeno a carta cabal, recto y además sencillo. Por eso, Eliseo Castillo, ahora te quiero escuchar. Sonando el Rey Pastor, sonando Eliseo Castillo, en el vivo del humilde servidor, aquí en la 95.5 de la Radio Panamericana, con los estudios aquí en la terminal de ómnibus, estudio 1 y 2, la 95.5. Desde este lugar le golpeamos los guardamontes para que se desparrame en distintos puntos de la provincia, en los distintos barrios, en distintos puntos del país. La música de Santiago del Estero ya se viene en contados minutos, toda la chaqueñada al mejor estilo del humilde servidor.

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Todo lo lindo se acaba, señora. 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

lindos pagos salteños. Ahí está mi querida Laura. ¿Cómo estás, corazón? ¿Te plan, tía Cristo? No, mira, chinita, este rebelde, bien, che. Ajá, sí, pues. Bueno, ahí vamos cerrando esta tanda musical del Chamarro. Vamos a cortar un ratito el vivo del Facebook. Le avisamos a la gente porque nosotros transmitimos siempre para el Facebook. Pero luego regresamos ahí nomás, sobre llovido, mojado, para ponerle todo el folclore. Así que la gente del Facebook no se vaya todavía. O sea, si quiere ir, vaya a la mía. No me importa. Pero escuche primero, fíjeme un vino. Me he hecho acordar cuando yo andaba queriendo enganchar una chinita por ahí. Ajá, yo soy medio poco hablado, pues yo tengo que machar para encarar a las chinitas, pues yo sano, no, yo le disparo prácticamente. Me tienen que hablar ellas, si no yo digo sí nomás, sí. No, no, no, no, no, no, no, no, no, no, no, no. Así que se viene, fíjeme un vino, José Yanacona.

dile que le gusta. No le vas a pagar nada, ¿verdad?

Se vale, dale el pintor, se vale, hermano querido. Lindo se lo veía sus tintos, che. Así cumplimos con la tanda chamamecera aquí en el Facebook. Nosotros en la radio le metemos dos, tres chamamecitos más. Nos volvemos a conectar para llevarle toda la música de la Chaqueñada. Se viene Amor de a Rato. Se viene.

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Canegro Gómez Viejo nomás, ambas bien chaqueñas, se viene la chicharra cantora, para que no quede corto, porque después de cada samba viene la linda chacarera. Bailalo, paisano, bailalo, bailalo, bailalo, que se sienta que estamos de fiesta, señores, que se sienta que esta es la música del Chaco Santeño, que Mendoza en el diario de la 95.5.

Evoleale los pañuelitos, querido paisano. Aquí comienza la chacañada. Se viene la zamba de Javier Alguero, la criollita. Dedicamos para Gabriel Díaz y su padre, que le encanta estos lindos temas. Y vos, para vos también, paisano, subir el volumen. Música nuestra, música original, la autóctona que recorre por nuestras veinas para alegrar el corazón. Sigue sonando la chacañada, paisano.

hay primera sin segunda, señores. Ahí va queriendo para que le revolean los pañuelos allá en los pagos de Coronel Juan Solá Morillo. Bailalo, Berta, Jaime, bailalo. No se me quede ni aunque le quiten, no le afloje, paisa.

bailar, Gabrielito, bailar, hermano. Sí, señor, claro que sí. La tarde ha llegado ya, ¿no? 55 minutos de la hora 18. Seguimos presentando nuestra música, nuestra identidad, nuestra cultura, nuestra tradición, la música que nos identifica, el estandarte de nuestro querido Chaco Salteño, la música que sale de allá, de lo más profundo del monte, ¿no? Como decimos siempre, claro, de allá, de medio, el monte viene apareciendo la zamba, ¿sí? De varios artistas que la tocan de distinta manera, pero nosotros nos identificamos con el bombo, el violín y la guitarra, la música bien chaqueña, la que sonaba en aquellas tardes cuando veníamos del campo y allá en un programa que se emitía por una radio de Tartagal, en un programa que se llamaba Bajo la Ramada. Después de pasar unos comunicados, se le comunica al señor de Puesto El Oso que la chiva mocha está enmoscada en la ubre. Así que si puede pasar a buscarla aquí, del puesto, el traslado, si es posible, aquí la vamos a tener hasta que usted la pueda venir a buscar. Unos mensajes.

Sí, señor, la samba del Sucho, Javier Elgueiro. Y recién decíamos, ¿no?, que nosotros nos identificamos con la música bien del campo, allá en aquellas tardes, digamos, que sabíamos escuchar. ¿Quién no tuvo, quién no ha tenido una infancia, quién no ha vivido en una casita de barro, ¿no? Las ventanas por ahí eran de cartón, ¿sí? Y ahí estaba la música también del Negro Salvatierra, que le hizo también unos temas para esa gente, para nosotros, digamos, para ellos también, que hemos criado, nacido y criado allá en la casa de barro, con techo de tierra, ¿no? La casita de adobe. Llega el Negro Salvatierra para todos ustedes, mi casita de barro.

Arena Chacarera, señores. No me importa cuántos son, sino que vayan saliendo, querido. ¡Epa! Con ganas de que salga buen redo como puñado de boca, papito. Ay, bien, eso, pues. ¡Vale, puchango! ¿A dónde anda Virgilio Díaz? El Peteco Ricalde, Peteco Ricalde, que va a estar este 25 de julio junto a Virgilio Díaz también, porque los hermanos Díaz van a estar en la fiesta patronal de Pluma del Pato, sí señor. Ahí le mandamos un saludo al Mudo de Coronel, nos dice saludo a la Vane, andan por ahí, sí señor, claro que sí. Hola Nico, ¿cómo andas, hermano querido? Buenas tardes, bienvenido a toda la gente del TikTok también. Hola Mariscal, saludo, compa, ¿cómo anda usted? Se viene la música, señores y señores. Cuando han transcurrido 13 minutos y hora 19, seguimos acompañándolo aquí en la 95.5, la radio líder del folclore, mientras esté el humilde servidor Claudio el Tigre Rizo, atrevido para los bollos, ¿no? Más conocido como Chicharrón también, porque he mandado a hacer para los bollos, viene de los pagos de Pluma del Pato, que suene la música de Virgilio Díaz y Peteco Ricalde desde Santa Victoria Este, desde las penumbras del Chaco Salteño. Llega la música aquí a los estudios de la 95.5 y la desparramamos para los pagos de Jujuy y saludamos al amigo Enzo. Que vaya sonando Virgilio de Peteco.

paisanos, señores. Claro que sí, queridos paisanos. Nunca es tarde cuando la dicha es buena, queridos.

Criollo argentino, Ángelo Aranda, sí señor, de los pagos de Formosa. 20 minutos nos separan, di la hora 20. Por ahí anda mi ñaño querido, el Dalmiro Cuellar. Yo vengo del campo también a dejarnos en esta tarde de la radio, presentado por Gomería La Ruta, de Huguito, Tomate un Tinto, Guaríe, en la ruta 34, al frente de la entrada de embarcación. 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Gracias por estar, gracias por acompañarnos también, gracias por confiar en el humilde servidor. Se viene Dalmiro Cuellar. Yo vengo del campo, no voy a negar, no, canta vos mejor, hermano, canta vos, hermanito. Que suene esa palma, que suene esa palma. Así viene llegando la música. Porque nuestra música no tiene fronteras, señores. Así nos une la música en el punto tripartito, Argentina, Bolivia y Paraguay. La que alegra el alma, la que nos trae buenos recuerdos, la que nos trae tristeza y ahí viene el dolor cuando estamos lejos del pago. Suena Dalmiro Cuellar, señores. Yo vengo del campo, mí, claro que sí. Y abrazamos a nuestro hermano boliviano. Ahí a toda la gente de Villamar.

0: Mario Cuellar, señores. Se viene otro que no es ningún mango también. Homenaje a las coplas, mi año querido. El Negro Palma.
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0: La música, saludos.
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0: Oh, qué lindo, qué lindo, qué lindo. Saludos a la Cele también.
1: No
0: que anda por ahí para el estribo.
1: 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Para eso las coplas nacen. Para ser libre y volar.
0: La hora del chat.

0: segunda.
1: No se me quede, paisana, no se me quede, que sigue sonando las chacareras, sigue sonando las coplas del cantautor boliviano, sí señor, el Negro Palmas.

minutos nos separan de la hora 19. Sí, señor, pasaba la copla, la chacarera, se viene Matías Villagrán también. Chaco adentro, señores, para toda la gente, claro que sí. Aquí en la 95.5, la radio líder del folclore. Mientras esté Claudio el Tigre Rizo, lunes a viernes, de hora 17 hasta la 20. Le llevamos desde aquí, mejor dicho, le golpeamos los guardamontes para que nuestra música, para que nuestra cultura y nuestra tradición se desparrame en distintos puntos del país y de la provincia. Que suene nomás, Chaco adentro. Se viene Matías Villagrán. Lleva. 26 minutos nos separan de la hora 19. Sí, señor, pasaba la copla, la chacarera, se viene Matías Villagrán también. Chaco adentro, señores, para toda la gente, claro que sí. Aquí en la 95.5, la radio líder del folclore. Mientras esté Claudio el Tigre Rizo, lunes a viernes, de hora 17 hasta la 20.

Matías Villagrán, viejo y peludo nomás. Chaco adentro, se viene recreo por Lázaro Caballero también en esta tarde. Ya queda poquito, chao.

Chacho, que va llegando tarde al rancho, paisano. ¡Qué lindo, che! ¡Que viva el Chaco, señores! ¡Que viva yo y quien me fía también! Porque si no tengo quien me fía, no voy a tener que tomar. Se viene el recreo de Lázaro Caballero, sí, señor, claro que sí. Ahí va a sonar para todos ustedes, al mejor estilo de Claudio, el Tigre Rizo, claro, en este vivo que dimos por llamar así, en la 95.5.

pasaba Lazarito Caballero. Se viene Pico Fran, presentado por Crédito Gestión. 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

0: va, tremenda chacarera, a mí me encantó, felicitaciones, soy de Santiago del Estero, dice la Susi Hoyo. El legado del gran Coco Gómez, nos dice, dejó huellas, Eduardo Quiroga también, que nos mira a través de la plataforma, claro, muchas gracias. ¿Qué más anda por ahí? ¡Qué lugar lindo, me traen recuerdos! Dice, va, Pico, está destinado a llegar lejos, hijo, dice Monkey Sander. La gente, no te meto, oye, y escuchache. Sí, pues, le vamos a meter unas coplas de Miñaño y Yulana y la música de Javier Alguero, ¿me está? Ya se va muy yendo, también ya queda poquito, y en el carretel, pues. Hola, Walter Pérez, ¿cómo anda, hijito? ¿Cómo anda CN Mar, que nos dice por ahí, tigre viejo y peludo nomás? Pone un tema viejo, me dice uno por ahí. No, yo voy a poner lo que yo quiero.
1: Que suene el programa, guitarra.

Ahí pasaban las coplas del amigo Yurana. También han pasado 42 minutos de la hora 19. Se viene a don Pastor Zúñiga, Chacareira de Dalmiro Cuellar. Mandamos un saludo a todos mis hermanos del hermano país de Bolivia. Lo abrazamos también a la distancia.

solo hay que llorar la pobreza, porque de amor no vamos a andar llorando tampoco, pues. Todo mundo así para morir, que no. Señores y señores, todo lo lindo se acaba. Sí, señor, se le acabó las ganas de seguir escuchando la música del campo, la música del Chaco Salteño. Ya se encuentra aquí el amigo Tony Flores para llevar adelante su programa también Alto Voltaje, como ya lo tiene acostumbrado, más de 8, 10, 12 años, 15, 20, 25, desde que lo conozco, que está en la radio. Así que bueno, lo dejamos en su compañía, pero nosotros le queremos agradecer a toda la gente por habernos acompañado. No sabemos todavía si vamos a estar el día de mañana, porque tenemos compromisos que cumplir en el día de mañana. Seguramente lo estamos yendo a la fiesta del Negro Gallardo y de Almiro Cuellar en los pagos bolivianos. Estamos ultimando detalles, si Dios y la Virgen así nos permite, de ahí volvemos y pasamos piluquito para Pluma al Pato. Si no, igual, si no vamos nosotros mismos, va a ver la fiesta, que no. Claro, así que bueno, vamos a ver qué pasa. Hace rato nos escribió Negro Gallardo con ganita de que yo esté por ahí, me decía, ¿no? Pero bueno, vamos a ver, vamos a ver, vamos a ver. El otro día también me tocaba estar, y bueno, me he ido para Pacenza, pa' qué, y vuelto de ahí el domingo, no tenía colectivo, así que por eso no he podido llegar, ¿no? 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Nos despedimos, que tengan ustedes muy, pero muy buenas tardes. Reparador Descanso, gracias por habernos dejado entrar en su hogar, gracias por formar parte de nuestra música, de nuestra cultura, de nuestra identidad. Se despedimos, como dice el chaqueño, con heridas de amor, Indio Lucio Roja. Será hasta otro momento, cuando la música del campo no vuelva a dar cita aquí en los micrófonos de la 95.5. Esto fue el vivo de Claudio el Tigre Rizo, humilde servidor de los pagos de Pluma al Pato.

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A la 2. Y a la 3. Micrófono número 2.

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suena DJ Bobo, esto es Everybody. Jueves 23 de julio del 2026. 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

Hacemos el capítulo número 4. Noche del jueves. Los mejores clásicos de los 90 suenan a partir de ahora.

20 horas 26 minutos 8:26. Sonando Fun Factory, haciendo Close to You. Primer bloque, primera parte.

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20:38 minutos, 8:38. Arrancando el segundo bloque. Arrancando la segunda parte. Oasis haciendo Wonderwall.

Suenan los Backstreet Boys. Esto es The Call, la llamada.

0: 20:53, minutos 8:53. Sonando el John Bon Jovi para completar este segundo bloque. Living a Prayer. Pausa chiquitita, pequeña pausa y ya volvemos.
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21.02, 9 de la noche, 12 minutos. 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

Tercer bloque, tercera parte. Push the feeling one. Night colors. Tercer bloque.